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porción de mi herencia y de mi copa. Tú sustentas mi suerte. Las cuerdas me cayeron en lugares deleitosos y es hermosa la heredad que me ha tocado. Bendeciré a Jehová que me aconseja. Aún en las noches me enseña mi conciencia. A Jehová he puesto siempre delante de mí. Porque está a mi diestra, no seré avergonzado. Elevamos y bendecimos tu nombre esta tarde, Señor. Nos ponemos delante de ti para agradecerte, para pedirte, Señor, que nos ayudes, para pedirte, Señor, que nos cambies. Queremos ser un pueblo que alaba y bendice tu nombre. Queremos ser un pueblo con un corazón confiado a ti, Señor. Queremos ser un pueblo que reconozcamos que Jesús es el Señor. En el nombre de Jesús, ayúdanos, Señor. Ayúdanos a ser pacientes, a no juzgar, a ser resilientes, a ser ayudadores natos, Señor. A bendecir nuestro país de día y de noche. A bendecir el lugar donde nuestros pies se para, el lugar santo. A entender, Señor, que tú eres bueno y solo bueno, y que tu fidelidad y tu misericordia no se apartan de nosotros. Gracias por este día que finaliza, Señor. Gracias porque nos has acompañado y nos has rodeado. Gracias por mi país hermoso. Gracias, Señor, porque aún los anhelos de mi corazón, tú ya los conoces, y te doy gracias por eso. Gracias, Señor, en el nombre de Jesús. Amén y amén.

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3: 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Son las
4: 18 horas, 10 minutos.
3: 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Son las
5: 6 de la tarde, con 10 minutos.
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3: 6:11 p.m.
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3: 6:13 p.m.
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13: 18 horas, 14 minutos.
3: 6:14 p.m.
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1: 6 de la tarde, con 18 minutos.
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2: 6 de la tarde, con 20 minutos.
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2: 6 de la tarde, con 21 minutos.

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3: Las 6:22 minutos, 6:22, aquí estoy con ustedes. ¿Dónde nos está escuchando? ¿Dónde hay presencia de la chévere? Cuénteme, mándeme esas imágenes, esos videos. Mándeme esas imágenes, esos videos. ¿Qué está haciendo a esta hora? ¿Va en el tráfico? ¿Está en casita? ¿Está haciendo ya la cena? ¿Está haciendo ejercicio? ¿Está haciendo la tarea con los hipotes? ¿Qué está haciendo? ¿Qué está haciendo?

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1: Lora. 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
1: Está lloviendo, está lloviendo, está lloviendo. Tengan cuidado, por favor. Emergencias en vías Fovial por lluvias, repórtalas al WhatsApp 7488-9174. Toma nota, 7488-9174.
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2: 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Son las
3: 7 de la noche con 3 minutos.
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7: De la noche con 7 minutos.

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7 de la noche con 26 minutos. 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

7 de la noche con 53 minutos. 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
3: 8 de la noche con 5 minutos. 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
1: 8 de la noche con 21 minutos. 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

9 de la noche con 23 minutos. 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

10 de la noche con 44 minutos. 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

11 de la noche con 18 minutos. 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

11 de la noche, con 29 minutos. 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

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Una de la madrugada, con 12 minutos. 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

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Una de la madrugada con 18 minutos. 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
1: Una de la madrugada con 23 minutos.
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2: Sí, a mí también me gustan porque en ellos se canta la pura verdad.
1: Pues ponlos pues, órale, ahí va.

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Una de la madrugada con 46 minutos. 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

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Una de la madrugada con 53 minutos. 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
1: 2 de la madrugada con 55 minutos.

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4: 5:05 a.m.
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3: Buenos días, buenos días, buenos días, estimados amigos oyentes. A nivel nacional e internacional, es un gusto reencontrarnos en esta mañana de jueves. Hoy es 9 de julio de 2026. Bienvenida, bienvenidos. ¿Cómo se encuentran? ¿Cómo me les va? Espero se encuentren muy, pero muy bien. Voy a acompañarles las siguientes horas a través del 100.9 de Radio La Chévere. Estaremos con ustedes hasta las 8 de la mañana. Andrea Molina ya está recuperada, gracias a Dios. Estará con ustedes en el horario habitual de 8 a 12 del mediodía. A las 11 de la mañana se incorpora también al equipo de Radio La Chévere Rolando Cruz. Luego la guapa Katherine Rivera. De ahí regresa Don Javi. Y también hoy regresa el rey de la noche, Don Humberto Martínez. Había solicitado un permiso especial por 3 días. Y ya hoy lo van a tener en sus hogares por la noche. 25 minutos a las 6. Vamos con los éxitos.

¿sabes? No debes estar triste. El amor es el regalo más grande que Dios nos ha dado. Y en lugar de sufrir, debes sentirte feliz. Así como amas a ella, otros amores vendrán. Si ella no te quiere, no sufras más. Otro cariño llegará a tu vida. Yo sinceramente pienso que para el amor no hay edad. Ama, ama siempre.

quienes escuchan o a quienes escuchan en ese momento es a David. Cuando sacó esta canción estaba súper jovencito. De ahí pues, de este disco se desprendieron Mi Primer Amor junto a ti, Ella Dice, que es la que estamos escuchando, y Carolina, son de los temas que funcionaron aquí en La Chévere. Y quien le acompaña también en este diálogo es uno de los temerarios, el temerario mayor, Adolfo Ángel Alba. Y hablando de los temerarios, aquí está Volveré de mi viaje. 5:40.

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Dios, Dios mío eres tú. De madrugada te buscaré. Mi alma tiene sed de ti. Mi carne te anhela. En tierra seca y árida donde no hay aguas, para ver tu poder y tu gloria, así como te he mirado en el santuario, porque mejor es tu misericordia que la vida, mis labios te alabarán. Así te bendeciré en mi vida, en tu nombre alzaré mis manos. Gracias por este nuevo día, Señor. Gracias porque podemos ver, porque podemos caminar. Gracias porque podemos oír y hablar. Gracias, Señor, por la vida. Gracias, Señor, por la salud. Gracias, Señor, por tu vida en nosotros. Buenos días, El Salvador. Benditos sean ustedes donde quiera que estén, donde quiera que se muevan. La gracia y el favor de nuestro Dios se mueva con usted. En el nombre de Jesús sea bendecido, sea proveído y sea llevado a la paz que sobrepasa todo entendimiento en este país hermoso llamado El Salvador. Gracias, Señor, por nuestro país de cielos de cristal, de cielos de bendición, de cielos de tu bendición y de tierra fértil. Gracias, Señor, en el nombre de Jesús. Bendecimos a nuestros gobernantes, como dice tu palabra, para que los guíes con sabiduría y en camino de justo. Gracias, Señor, estamos agradecidos contigo. Amén y amén.

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1: Buenos días, son las 5:54.
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3: 5:54.
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3: 5:57.
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2: 5:58, 5:58.
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2: 6:02 p.m.
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5: Las 6:03 p.m. en el 100.9 de su radio La Chévere.
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Miguel Ángel de Asís está de cumpleaños. Miguel Ángel de Asís está de cumpleaños. Su esposa Inés y sus hijos se le felicitan. Que la pasen bien chévere. A disfrutar de su día, muchachos.

Gabriel Sebastián, ¿y el apellido? Gabriel Sebastián está cumpliendo 5 años. Gabriel Sebastián está cumpliendo 5 años en Soyapango. Felicidades. Felicidades, ahí lo vemos con su camisa de Argentina. Felicidades.

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Saludos a los amigos del Instituto Salvadoreño del Seguro Social La Ceiba. Ayer me tocó andar por ahí. Me fui a revisar mis ojitos y gracias a Dios salimos bien. Saludos a la doctora Aguirre Candray, excelente profesional. Saludos, doctora Aguirre Candray, consultorio 221, ahí en el IS La Ceiba. Saludos, doctora, y saludos a todo eso que...

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1: Las 6 de la mañana, 20 minutos, 6 de la mañana, 20 minutos en el 100.9. Permítame brindarle la siguiente información. 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
1: Las 6:21, 6:21. 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
1: La hora en el día jueves 9 de julio son las 6:24 minutos.

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1: 6:27 minutos.

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4: 6:30 a.m.
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4: 6:00 a.m.

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1: 25 minutos a las 7.
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4: 6:35 a.m.
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2: Los que viajan de la zona de cárcel de mujeres, del sector de excárcel de mujeres, hacia San Salvador, pasando por Soyapango también, tenemos bastante carga vehicular de la zona de excárcel de mujeres, pasando ahí por el redondel de la Sierra Morena también, de Soyapango, todo eso hay bastante carga vehicular, y luego pues al llegar al bulevar del ejército también. Así que les comento para que ustedes tomen en cuenta esta información.
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2: Don Javi, le comento que hay accidente en la carretera de Chalchuapa, Santa Ana. Uno está frente a la que dice, está frente, ¿qué? Ahí si no comprendo bien el mensaje. Y el otro está en el redondel de la Santa María, aquí en la zona de la carretera de Chalchuapa a Santa Ana. Gracias por ese dato, hermano.
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2: Gracias por estar con nosotros. Aquí está la música. Jessica ya va para el trabajo. Buen viaje, Jessica. Bendiciones para usted y para sus niñas. Saludamos a Gabriel Sebastián, 5 añitos cumple en Soyapango. Doña Tiki me pide que salude también. Al cumpleañero que hoy celebra 21 años, se llama Carlos Ernesto Abelar Rodríguez. En La Málaga de San Salvador está.
10: Cielo.

0: 1-800-301-3262. Aquí están los Yonix. Ni tu amigo, ni tu amante. Y también está Bronco nuevamente.
1: Javi, buenos días. Traficoleto bajando los chorros, don Javi, por el balneario, yendo para Santa Ana.
0: Vaya, mi estimado amigo Omar, buen viaje. Saludos a mi papi Guillermo y a mi mami Gladys. ¿Me les programa una canción, por favor?

Te recordamos, José Manuel Zamacona. Don Javi, salúdeme a Miguel Ángel de Asís. Está de cumpleaños, su esposita y sus hijos le amamos mucho. Bendiciones a todos los cumpleaños.

Felicidades, Santa Ana, por estar celebrando sus fiestas patronales en honor a Nuestra Señora Santa Ana. Que la pasen bien chévere. Les desea todo El Salvador a través de La Chévere. Siempre.

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1: Solo 5 minutos, solo 5 para las 7.
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2: 6 de la mañana con 56 minutos.
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2: 6 de la mañana con 59 minutos.
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12: 7:03 a.m.
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12: 7:05 a.m.
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12: 7:07 a.m.

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1: Buenos días, son las 7:09.
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1: 7:09 en el 100.9.
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1: 7 de la mañana con 11 minutos.
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5: 7 de la mañana, con 18 minutos.
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1: Siete de la mañana, con 19 minutos.

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0: Son las
1: 7 de la mañana con 30 minutos.
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7: 7 de la mañana con 32 minutos.
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7: 7 de la mañana con 33 minutos.
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4: Son las 7:35.

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5: Con muchísimo gusto, mi estimado Don Javi. Faltan 23 minutos, 23 minutes para las 8 de la mañana.
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5: ¿Cómo no? Faltan 20 minutos para las 8.
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0: masá. Uy, cuidado, oiga bien como dice, va. Masá, masá, masá, no va. Masá, masá, masá, va.
1: Masá, masá, masá.
0: Así dice, va, pero hay algunos que oían al revés, va. Oían otra cosa, va. Amasá, masá, masá. Y ahí van con todo, va. Amasar, amasar, amasar. La masa para hacer el pancito, sí, la tortilla, va, y todo aquello, va, don Javi.
1: Don Macario, salúdeme por favor a Celia López Reyes. Se encuentra de cumpleaños y lo escuchamos aquí en Mexicanos, dice doña Lorena.
0: Mire, qué linda la niña Lore en Mexicanos, dice, va.
1: Sí, ahí están escuchándolo. Vaya, esperando saludos. Ya a Macario que llegue temprano.
0: Aquí estamos tempranito, tempranito. Sigue el fuchibol. Hoy, mire, bien aburrido ayer, va usted.
1: Uh-huh.
0: Bien aburrido ayer que no hubo fútbol, vaya todo el mundo con cara de
1: polla. Ya todos estamos pendientes y no hubo, ¿verdad?
0: No, es que ayer no hubo ni habrá. Bueno, hoy sí habrá.
1: ¿Cuántos días?
0: Mire, hoy juega Francia-Marruecos. Francia-Marruecos juega hoy. Mañana juega España-Bélgica. El sábado juega Inglaterra contra Noruega a las 3 de la tarde y a las 7 de la noche Argentina contra Suiza. Después no hay fútbol domingo ni lunes. Habrá fútbol hasta martes y miércoles, que son las semifinales. Luego no habrá fútbol jueves y viernes. Y habrá fútbol hasta el sábado 18, que se juega el partido por el tercero y cuarto lugar. Y el domingo 19, la gran final de la Copa del Mundo. Mira, ya estuvo este volado usted.
1: Sí, se acabó. Ya estuvo. Se fue el mes cabal, mire.
0: Mire, más de un mes. Mm. Más de un mes.
1: Del 11 en adelante, del 11
0: bueno,
1: de junio.
0: Bueno, no, el 11 de junio arrancó la gozadera mundialista. Uh-huh. Pero mire, imagínese. Ah, sí, el 11 de junio uh-huh. arrancó allá en Ciudad México, de México, ¿verdad? El mundial. Así que imagínese, un poquito más de un mes, mire, rapidito. Así que, señoras, ya no van a tener la oportunidad de que el marido deje la catocha ahí a un lado, ¿verdad? Y que la agarren ahí, va a bolsear este baboso ahorita que está viendo el mascón. Pero bueno, aprovechamos para saludar a quiénes, don Javi.
1: A todos aquellos que están pendientes de la señal de la chévere. Mujeres, mujeres, mujeres, ¿dónde están mujeres?
0: Las cositas chulas, bellas, uh-huh. preciosas, encantadoras, mamacitas ricas, deliciosas, sabrosas, groseras, cosotas hermosas, qué rico lo tienen todo, cositas chulas. Y por supuesto también saludamos a todos aquellos que el piloto que llevaba la nave espacial para Plutón se equivocó y me los pasó dejando aquí en la Tierra. ¡Buenos días, incompletos!

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7: 7:45.
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12: Adelante, señor. Adelante, adelante.
7: El tráfico bajando hacia Los Chorros, don Javi.
12: ¿Está?
7: Cucurru, cucu.
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0: Javi, buenos días, Macario. Quiere decir que el canal de los deportes se quedó silbando en la luna en el mundial, pues. Solo cuando piratea algún partido lo pasa, Macario. Qué desgracia del canal, Macario.
1: Ay, hombre, cinco, ¿verdad, don Javi?
2: Ajá.
1: Cinco, ¿verdad usted?
2: ¿Cinco qué usted?
1: Sin comentarios, pues, si de todos modos, pues, si solo 40 partiditos tenían, si ya les habíamos dicho. Pero pregúntenle si van a pasar todas las novelas mexicanas recicladas, las van a pasar todas. Ay, hombre, saludos. No, pero sí, dicen que sí van a pasar la final, hombre, no sean así, hombre.
2: Ah, vaya, por lo
1: sí,
2: menos.
1: Con señal retrasada, sí. Pero digo, pero sí la van a pasar.
2: ¿Qué dice? Saludos a esas bellezas que están en cabina de Radio La Chévere.
1: Ah, vaya, mire,
2: el distinguido amigo Macario y don Javi, dice, gracias, Emerson.
1: ¿Cómo?
2: Emerson le saluda.
1: Ah, pero otro
2: Emerson.
1: Ah, otro, ¿verdad? Buena gente.
2: Rafael Iraeta le manda saludos. Rafael Iraeta va a acabar ahí donde usted describió cómo está el
1: mire,
2: tráfico.
1: Mire, ahí están los chorros. Mire qué yuca está el tráfico en los chorros, usted.
2: ¿Sí?
1: Bien yuca. Bueno, para que me estaban preguntando si el Che Goyo iba a venir.
2: Rafa.
1: Sí iba a venir, pero mañana. Hoy tuvo que viajar a Chinameca, pero mañana
2: a
1: viene.
2: A rendir cuentas ahí,
1: porque ya tenía 3 días de estar aquí en, ¿cómo se llama? En San Salvador. Ya la mujer allá en Chinameca estaba algo encachirulada. Pero bueno, hoy se viene Francia-Marruecos. Buen partido, Marruecos por la revancha de aquel mundial en el que quedó fuera gracias a los franceses. A ver qué tal, porque hoy también Kylian Mbappé y ese gran equipo francés que es gran favorito para quedarse con la Copa del Mundo, porque no hay que dudar de eso. Francia tiene una selección, yo creo que tiene dos selecciones en una, tiene Francia, tiene grandes jugadores, una capacidad goleadora y unos delanteros que dan miedo, así que Francia es de las grandes favoritas, es la gran favorita, creería yo, para quedarse con el título. Ojo con Noruega también, que viene haciendo las cosas bien, podría dar una sorpresita el día sábado frente a los ingleses, pero hoy Francia-Marruecos. Así que así las cosas, don Javi. Hoy para las 2 de la tarde está programado ese juego.
3: Buenos días, don Javi. Buenos días, Macario. ¿Sabes, Macario? Lo que más me dolió de la eliminación de Brasil es que ya nunca vamos a volver a ver ese yoga bonito de Neymar.
4: Don Javi, buenos días. Un saludo para todos los incompletos del Este Jackson, Richmond.
5: Muy buenos días al staff de la Chévere, la 100.9. Saludos.
1: Mira,
5: a Mario, mi amigo, mi Peter, mi brother, mi ídolo, mi casi hermano.
2: Oiga.
5: Que pasen buen día.
1: Menos mal que no dijiste tu marido.
6: Hoy gana Francia, Macario.
1: Vea.
6: 1-0, gana Francia.
7: Buenos días, por gusto.
1: Y este incompleto, ¿quién es usted? Venenoso.
2: Aquí viene Daniel.
8: Macario, hoy le roban a Francia, Macario. 5 árbitros argentinos. Y ya se sabe.
1: Ay,
8: el único
1: Dios
8: que
1: mío,
8: puede
1: no,
8: parar la corrupción de Argentina es Francia en una final hipotética.
1: Ay, Dios mío.
9: Buenos días, incompleto. Don Javi. ¿Cómo estamos, don Javi?
2: ¿Qué onda, Carlos? Mire, estos días que estuve yo en la mañana, no, ¿sí? Llamó, no me mandó audio, Carlos.
1: Ah, no, sí, ya ve, pues,
2: dice,
1: claro.
2: Hola, Drita
1: chula, hola, cocheta chula, sí. Man, gran hipócrita. Pero bueno, son las 7 de la mañana con 51 minutos. Buenos días, El Salvador, 7:51 minutos. Dejen de ver conspiraciones donde no las hay. Miren, yo, por ejemplo, yo no le voy a Argentina, ya lo he dicho claramente. Yo siempre he sido y le voy a Brasil. Yo quiero que se vaya a Argentina lo más pronto posible, quisiera, ¿verdad? No lo logramos con Cabo Verde, no lo logramos con Egipto. Pero tampoco dejen de ver conspiraciones por todos lados, hombre, aquí ya también mucho show, no se crean todo lo que aparece en redes sociales, en TikTok, vean los partidos, disfruten el fútbol, y si alguna vez jugaron, aunque sea chibolitas de pupú de conejo en el barranco, por lo menos, pero vean el partido, atiendan ustedes, desconecten, vaya, yo lo voy a decir así. Desconecten el hígado del cerebro, desconecten el hígado de la cabeza, porque eso muchas veces nubla que usted pueda tener una interpretación objetiva de lo que pueda estar sucediendo en un campo de juego. Así que sean objetivos, vean los partidos, disfruten, no se amarguen la vida, tranquilitos, pero no, hombre, dejen de ver por todos lados conspiraciones. Además, para eso están los árbitros, está el VAR, está tranquilo, hombre. Los jugadores en la cancha lo que se tienen que dedicar es a jugar fútbol. Ustedes como aficionados a ver y disfrutar el fútbol y también desconectar el hígado del cerebro. Hombre, ya déjense de babosadas, disfruten el mundial, hombre, ya lo que falta. Y ojalá que mañana el sábado en la noche los suizos le den pija a Argentina, va. Si eso es lo que quiere todo el mundo, que Argentina no llegue a la final, pues que le den pie a los suizos.
2: Esperaban que se quedara con Egipto, ¿verdad?
1: Por eso, que esperaban que se quedara desde la primera fase. Uh-huh. Ese es el problema, que esperaban que no pasara ni la primera fase, que lo eliminara, que después los uruguayos no hicieron la tarea, los uruguayos la regaron. Y los uruguayos no llegaron, llegó Cabo Verde, vaya, entonces, ¿qué van a hacer?
9: Macario, que vive el Madrid, Macario.
2: Oscar Cárcamo, le manda saludos. Vaya, mire,
1: y es que, ¿sabe qué? Aquí voy a hacer un comentario rapidito.
2: Apúrese que ya está nuestro invitado acá.
1: Sí, aquí está. Aquí todo pasa por esa babosada, esa estupidez de la rivalidad entre el Barcelona y el Real Madrid. Todo pasa por ahí. Por ahí pasa, eso tiene mucho que ver. Y lo que las redes sociales venden y todo lo demás. Don Will Polanco, ¿qué tal, Willito? ¿Cómo está de la universidad, doctor Andrés Bello? ¿Cómo estamos, Willito?
10: Bien, un gusto aquí. Feliz de escuchar. Bien particulares.
1: ¿Usted a quién le va?
10: Ya eliminaron Uruguay.
1: Uruguay, va, sí, ya ven, va. Pero ¿quién tuvo la culpa de no llegar ahí? A la otra instancia.
10: Uruguay.
1: Porque el rival para Argentina era...
10: Sí, era Uruguay. Es que mire, yo he estado viendo, la verdad que he visto parte de los análisis, lo de que dicen que fue un amaño, que fue un robo, Egipto...
1: ¿La regó?
10: Sí, la regó.
1: La regó, ¿cómo no va a sostener un resultado 2-0? La regó.
10: Es que como escuché por ahí, ¿verdad? No pueden perdonar ni dejar vivo un equipo como tal, tienen que liquidarlo.
1: Claro, así es. ¿Verdad? Usted porque ya tienen, lo tiene, si tienen... lo tiene contra las cuerdas, déjelo caer a la lona, papá.
10: Es correcto. Sobre todo porque fuera del hecho de que tienen a Messi, también tienen otros jugadores que claro. Los ponen en los diferentes sectores. A diferencia de Portugal, que Portugal solo tenían a uno ahí adelante y los demás...
1: Sí, y el técnico el técnico y el mundo y el país se habían casado con él, pudo haber metido al otro delantero que tenía ahí sentadito, pero bueno, no quisieron y ahí está el resultado. Uruguay no hizo la tarea, usó equipo, pues que usted le va a Uruguay, no hizo la tarea de llegar porque el rival para la siguiente fase en 16avos de Argentina era Uruguay.
10: Eso sí.
1: ¿Y no llegó?
10: No, y este Mundial ha sido bien interesante porque ha sido una anomalía en muchos, muchos partidos. Sobre todo, bueno, imaginémonos Cabo Verde, en la República del Congo, sí, cuando no, pues años sí,
1: claro,
10: atrás.
1: Claro, por eso le digo, sorpresas.
10: Alemania eliminado rápido.
1: Pues así es, Alemania, Uruguay. Sí,
10: el fútbol es lo bonito.
1: Así es, eso es lo bonito del fútbol. Pero es que, mire, cuando usted conecta el hígado con el cerebro, ahí sí la riega. Pero cuando usted desconecta eso, usted disfruta el fútbol. Así las cosas. ¿Qué tal? ¿Qué dice la universidad, doctor Andrés Bello, mi estimado Will Polanco? ¿Qué nos tiene para estos días?
10: Bueno, estamos en época mundialista también nosotros, recibiendo a todos los estudiantes que pueden llegar a la universidad, que quieran desarrollarse a nivel universitario. Tenemos la matrícula del ciclo 02-2026 habilitada. Y hoy es cuando ustedes pueden hacerlo. Tenemos horarios extendidos. Estamos desde las 8 de la mañana hasta las 6 de la tarde sin cerrar el mediodía. Y esto es muy positivo para que todas aquellas personas que aprovechan el mediodía para hacer alguna diligencia, algún mandado, movilizarse, lo puedan hacer, puedan acercarse y sobre todo pues comenzar su carrera universitaria, que tan importante es hoy en día formarse como profesional integral.
1: Exactamente. Y bueno, está abierto entonces el proceso para matrícula 02-2026, el ciclo que ya inicia la última semana de julio.
10: Es correcto. O sea, ya estamos contra el reloj, la verdad, así como ya está a punto de terminar el mundial, también estamos a punto de iniciar nosotros clases. No significa, obviamente, dejar todo a última hora, así que desde ya los invito a que puedan llegar, asesorarse. Si ustedes dicen, pero es que no sé qué carrera elegir, uh-huh. Bueno, tenemos más de 37 carreras, nosotros una amplia oferta académica, tenemos 4 sedes, tenemos 3 modalidades, presencial, semipresencial, 100% virtual. Excusas no hay, lo que tenemos que hacer es tomar la decisión de invertir en nosotros. ¿Y cómo? Estudiando en una universidad de prestigio.
1: Bueno, nos pregunta gente que vive fuera de nuestras fronteras, y dice algún tío por allá va en los Estados Unidos que quiere que el sobrino se prepare, que sea un profesional. También la gente que está por allá puede aportar, digamos, sí. Apoyar para su familia aquí en El Salvador, inscribir en cualquiera de las 4 sedes que ustedes tienen, están ubicadas en...
10: Estamos en San Salvador, Sonsonate, Chalatenango y San Miguel. Eso es muy cierto para todos aquellos hermanos lejanos que dicen, bueno, yo quiero apoyar a mi familiar, a un pariente, a hijo, algún conocido.
1: Un sobrino.
10: Cabal, lo pueden hacer. Sin
1: o hacer
10: alguna.
1: Una buena obra, va.
10: Es correcto. ¿Y cómo lo pueden hacer? Bueno, invirtiendo en la educación. Así como se manda para otro tipo de cosas, podemos acercarnos también de esta forma, enviando para que todos los estudiantes, todas aquellas personas que tengan interés en desarrollarse a nivel universitario, lo puedan hacer. Ahora bien, pero ustedes dicen, bueno, pero es que no es a alguien a quien quiero apoyar, sino que yo quiero hacerlo. ¿Ok? Tenemos carreras 100% virtuales que ustedes pueden estudiar desde fuera de las fronteras del Salvador y lo pueden hacer sin ningún problema.
1: Interesante, ¿oyó, don Javi? Vaya, imagínese que usted quiere, dice, bueno, yo quiero seguir estudiando, pero estoy en Estados Unidos, estoy fuera.
2: Los pagos se pueden hacer en línea, ¿va, güey?
10: Es correcto, es correcto. Imagínese. Tenemos una plataforma muy, muy amigable donde ustedes pueden a ingresar y desarrollarse. Ahora bien, incluso también pueden hacer su proceso de inscripción en línea sin ningún problema, uh-huh, o pueden llamarnos o escribirnos y asesorarse y con gusto los vamos a atender.
1: Este tipo, hay carreras nuevas también que están presentando, también que están llegando oportunidades de carreras nuevas, estimado Will.
10: Sí, claro que sí, tenemos el doctorado en medicina que este año se aperturó y ha sido bien recibido, más de 200 estudiantes desde inicio, la verdad que ha sido bien recibido por parte de nuestra comunidad, sobre todo porque somos líderes en todo el área de salud y tenemos una gran especialidad en ello. Además de eso, también se lanzó la carrera de logística, ¿verdad? Entonces eso es algo muy positivo.
1: Esa carrera me llama la atención, fíjese, Will. Sí.
10: Y sobre todo porque hoy en día El Salvador se ha vuelto también un país en el cual tanto la importación como exportación ha crecido mucho. Entonces es un rubro que siempre va a estar en crecimiento constante.
1: No, hombre, cuando se abra el tren del, ¿qué se llama? El tren del, allá en Oriente. El tren del Pacífico, ¿cómo se llama?
10: Correcto, sí.
1: Sí, el tren del Pacífico, porque mucha gente dice, ya van a poner un tren, dicen allí, va, la gente, uh-huh, va un ferry, va, de esos que vuelan rápido. Pero también eso se llama también en logística, las conexiones que se pueden hacer desde los puertos de atraco, donde las embarcaciones llegan, atracan, y de ahí descargan el producto para hacer una conexión con la capital, digámoslo, o con el occidente del país desde el oriente.
10: Es correcto, y agregado a eso, tanto en Oriente, que se están ampliando ya ciertas instalaciones, también en la zona de Occidente, que es un amplio desarrollo por la zona de Acajutla, uh-huh, entonces siempre se necesitan especialistas en distintas logística áreas, es correcto, y El Salvador ha venido creciendo en muchas cosas y más hoy que tenemos la oportunidad también de poder desarrollarnos en estos ámbitos, así que no pueden dejar pasar esta gran oportunidad.
1: La Universidad Dr. Andrés Bello, recuerde, tiene 4 sedes, San Salvador,
10: Chalatenango, Sonsonate y San Miguel.
1: Exactamente, así que el territorio nacional está cubierto para que ustedes también tengan la oportunidad de cualquiera de las 4 sedes poder ser parte de la Universidad Dr. Andrés Bello. ¿A qué número deben contactarse? ¿Algún WhatsApp o las redes sociales, mi estimado Will?
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1: Excelente, imagínese usted. Bueno, don Javi, ¿qué le parece?
2: Excelente información, don Will. Muchas gracias por venir esta mañana.
1: Y antes de despedir a nuestro estimado Will Polanco, a quien le tenemos mucho aprecio, que fue parte también de Radio Corporación El Salvador cuando estaba cipote, ¿verdad? Cuando andaba de novio, porque hoy ya la señora lo amarró, ¿verdad? Pero bueno, al pecho, Francia, Marruecos.
10: Francia.
1: Francia. Javi, Francia, ajá, Marruecos.
2: Marruecos. Yo pienso que Marruecos va a haber hoy.
1: Es que usted tiene sorpresa. Cara, es que usted tiene cara de Marruecos.
10: Va a haber sorpresa. Va a ganar Francia, pero le va a costar 1-0, 2-1. Va a ser un marcador.
1: Fíjese lo que está diciendo Javi. Va a haber sorpresa.
2: Va a haber sorpresa. Va a haber sorpresa.
1: Vaya cosa. Bueno, yo.
10: Evidente,
1: así.
10: Él es evidente. Don Javi es evidente.
2: Aquel sí tiene la bola de cristal ahí.
1: Avisa. Venga, sóbela. Gana Francia, hombre. Señoras y señores, mi estimado Will, gracias y por supuesto ese gran trabajo que realiza la Universidad Dr. Andrés Bello.
2: Gracias, Will Polanco. A usted.

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14: 8 de la mañana con 10 minutos.
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1: 8 de la mañana con 15 minutos.
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10: 8 de la mañana.

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1: Buenos días. Hemos vuelto, señores, al set más chévere. Y obviamente yo quiero que todos ustedes se empiecen a reportar a través del WhatsApp 7941-3262. Ya me estaban poniendo al día de todo lo que había sucedido estos días que yo me había ausentado. Ahí vamos en camino, ya vamos recuperándonos al 100%, chicos. Ya andamos aquí pendientes de todo lo que ustedes quieren escuchar a través del 100.9. Créanme que yo también os extrañé un montón. Y pues obviamente que este día jueves 9 de julio del 2026 vamos hasta las 12 del mediodía acompañándolos para complacerlos, para pasarla bien chévere. Y obviamente que yo quiero saber qué quieren escuchar ustedes este día. Por ahí yo veo a Verfalia, ya la vamos a ir escuchando, mi niña. Hemos empezado fuerte con Juanga, hemos empezado fuerte. Ocho de la mañana con 32 minutos, vamos iniciando el desahogo chévere y yo quiero que todos ustedes se vayan reportando a través del WhatsApp 7941-3262, 7941-3262, ya veo a Verfalia Martínez, a Tita, también veo a Princesita, Javier Villafranco, a Eric y así mucho más de todos ustedes a través del WhatsApp más chévere. Andreita Molina los saluda y pues obviamente nos vamos a ir a una pequeña pausa, pero ya regresamos con todas las canciones que ustedes quieren escuchar este día en el desahogo chévere. Así que ustedes síganse reportando, que ya venimos con más en el 100.9.
2: 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Son las 8 de la mañana con 33 minutos. 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
3: 8 de la mañana con 41 minutos.

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1: 8 de la mañana, con 45 minutos.
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4: Bueno, bueno, y continuamos con más acá en el 100.9. Gracias de verdad a todos ustedes por ser tan lindos conmigo. Ya los empecé a leer a través del WhatsApp. Y ya veo que varios sí me habían extrañado. Por ahí teníamos a Elisandro, que fue quien nos había solicitado la canción Necesito Decirte de Conjunto Primavera. Y pues por ahí nos estaba diciendo que nos extrañó, que nos quiere mucho. Y pues obviamente, créanme que todo ese cariño es mutuo, mis niños. Gracias de verdad por siempre estar pendiente. Gracias por esas fotitos que nos ha mandado. Mire, y eso es iguana o garrobo. Iguana, ¿verdad? Si no me equivoco, es iguana. Qué bonito esas fotos. Ya las vamos a ir compartiendo. Vamos a irlos escuchando. ¿Qué nos andan diciendo? Buenos días.
5: Hola, Andreita, ¿qué tal? Buenos días. Se le extrañaba. Qué gusto me da, pues, escucharla de nuevo y saber que ya está, pues, recuperada.
4: Muchísimas gracias.
5: Bienvenida a su turno. Me encanta su voz, me encanta su entusiasmo.
4: ¡Qué linda!
5: Y eso nos lo transmite a todos nosotros, los oyentes de Radio La Chévere, nuestra estación favorita. Bendiciones, Andreita.
4: ¡Qué linda, qué linda, mi niña!
5: Esto, donde estés y con quien estés, por favor, bienvenida nuevamente. Y gracias a Dios que ya está bien de salud.
4: Muchísimas gracias. Donde estés y con quien estés, dice que la quiere, de Camilo Sesto. Se la vamos a ir buscando porque tengo la de los Brindis y de Pepe Aguilar, pero lo más seguro es que por ahí ha de estar escondida. Tenemos a Berfalia Martínez. Buenos días, mi niña, ¿qué tal? ¿Cómo estamos?
6: Hola, buenos días, ¿cómo están? Bueno, espero que bien, ¿verdad? Y saludándoles siempre, escuchándoles. Saludos, bendiciones, ahí, una canción de Coleccionando Heridas. Gracias, bendiciones y bonito día.
4: Muchísimas gracias, mi niña.
6: Ya regresó mi Andreita, hermosa, preciosa, la extrañamos. Saludos, que Dios me la siga bendiciendo y que se siga recuperando primero Dios al 100%.
4: Qué linda, mi niña, de verdad, muchísimas gracias. Ya va a ir sonando por ahí Coleccionando Heridas, que es una de las que nos están solicitando. Son las 8 de la mañana con 48 minutos y en estos momentos nos vamos a ir con Prometistes de Don Pepe Aguilar, una canción que por ahí me estaban diciendo que tenían ratitos de no escucharla y pues obviamente nosotros aquí estamos para complacerlos, así que sígase comunicando a través del WhatsApp 7941-3262.

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2: 9 de la mañana, con 6 minutos.
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0: 9 de la mañana con 23 minutos.
1: Ay, sí.
2: 9 de la mañana con 24 minutos y continuamos con más acá en el 100.9, sonando cada una de las canciones que ustedes nos están solicitando a través del WhatsApp 7941-3262. Ya se viene, sé que te amo. Una de los temerarios que nos han solicitado por ahí nos dice Carlos, buenos días, vamos a escuchar qué nos anda diciendo.
3: Hola, hola, hola. Buenos días, don Javi, ¿qué tal?
2: Ya no. Ay, está don Javi.
3: No había saludado, pero es que como estaba bien ocupado.
2: Ya volvió la Andreguita.
3: Bueno, y los dos que llegan siempre, uno a las 11 y el otro llega a las 8. Bueno, más que todo Andreguita y don Roland, ¿qué pasó? ¿Están de vacaciones?
2: Ya volví, ya volví. ¿Le
3: ha dado gripecita quizás?
2: Yo andaba con gripe.
3: Bueno, don Javi, me alegro escucharlo y pues a ver si me puede poner una cancioncita ahí, porfa.
2: ¿Cuál?
3: Es una de Bronco, ya que estamos en el desahogo. Chévere.
2: Me encanta.
3: Póngame Naila de Bronco, porfa, don Javi. Don Javi, pase un feliz día.
2: Me encanta.
3: Póngame Naila de Bronco, porfa, don Javi.

0: que anima mucho. Nos alegramos mucho porque ya está de nuevo en el programa. Que Dios le conceda mucha salud para que no se vuelva a ir.
1: ¡Qué linda!
0: Porque me hace mucha falta.
1: ¡Ay, a mí también!
0: Poner la canción, creo que es de Bronco.
1: ¿Cuál?
0: No me acuerdo muy bien.
1: Cuénteme, ¿cuál?
0: Te dice Libros Tontos.
1: Sí, es de Bronco, Libros Tontos, uno de los éxitos.
0: Pase buen día.
1: De Bronco, para que usted pueda ir disfrutando. Ya me pidieron dos de Bronco. Anda sonando Bronco este día acá en el 100.9. Son las 9 de la mañana con 26 minutos. Por ahí veo a Ángeles Herón que nos está diciendo: hola Andreita, bienvenida a la radio. Quisiera molestarla pidiéndole una canción para mí. No es molestia. Dice que es su cumple. Quisiera que esas zonas mañanitas. Yo, no hombre, mi niña, ¿cómo no la vamos a cantar? Si hoy está de manteles largos, mi estimada Ángeles Herón, una de nuestras radioescuchas más queridas por acá, porque siempre está pendiente de todo lo que andamos haciendo. Así que bueno, yo digo que es momento de cantarle como solamente el 100.9 lo sabe hacer. Así que todos juntos, por favor.

Feliz, feliz cumpleaños de verdad para mi estimada Ángeles Herón. Que se la pase súper bien, que disfrute este día, que me la consientan un montón allá en Ánimas de San Martín. Que este año venga bendecido, que venga con muchos éxitos, con muchas ganas de seguir adelante, de verdad, de cumplir cada una de las metas que usted se ha propuesto. Y obviamente que esté al lado de sus seres queridos, mi niña.

Por ahí sonando las mañanitas para mi estimada Ángeles Herón, que se la pase muy bien, que siga disfrutando de la buena programación que tenemos acá en el 100.9. Son las 9 de la mañana con 28 minutos y nos vamos en estos momentos con Los Temerarios y su canción Sé que te amo.

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2: 9 de la mañana con 45 minutos y continuamos con más acá en el 100.9. Yo sé que todos ustedes están felices que ya los andamos complaciendo acá en el 100.9, pero también ustedes saben que cuando Andreita Molina está es porque tienen buenas noticias y obviamente ese día no es la excepción y es por eso que yo ya me encuentro con el licenciado Johnny Marín del Centro Cultural Salvadoreño Americano, que viene a darnos excelentes noticias. Bienvenido, Johnny. ¿Qué tal? ¿Cómo estamos?
3: Buenos días. Muchas gracias. La verdad que súper bien. Estamos emocionados de estar nuevamente por acá en el set de La Chévere y venimos a compartir información súper importante acerca de todo lo que tenemos como Centro Cultural Salvadoreño Americano para lo que resta del año 2026 y también lo que se viene para este próximo año 2027.
2: Excelente, Johnny. A mí me gustaría saber realmente cuál es la oferta académica que tienen en estos momentos en el Centro Cultural Salvadoreño Americano.
3: Nosotros como Centro Cultural manejamos una oferta académica bastante amplia. Está enfocada primero, digamos, en el programa oficial, que es tercer ciclo y bachillerato. Para todos los que nos escuchan esta mañana, padres de familia, si tienen chicos que el próximo año van para séptimo, octavo, noveno grado, primer año o segundo año, los pueden inscribir con nosotros en nuestro programa oficial. O también nosotros tenemos por otra parte los cursos de inglés, que son bastante conocidos, y tenemos para a partir de los niños de 7 años de edad. Si tienen también chicos que andan o rondan en esas edades de 7 años en adelante, los pueden inscribir en nuestros cursos de inglés. Hay para jóvenes y para adultos, que no hay límite de edad, para que puedan aprender un segundo idioma, que puedan aprender inglés con nosotros. Y también, aparte de los cursos de inglés, tenemos cursos de informática, que actualmente nosotros tenemos tres. Tenemos el de diseño gráfico, el de Office, donde pueden ver programas como Word, Excel, Power BI, y también tenemos el de soporte técnico informático. Entonces, digamos que es toda la oferta académica bastante amplia que tenemos como Centro Cultural y la ponemos a disposición de todos los que nos están escuchando en esta mañana de jueves.
2: Qué bonito de verdad saber que el Centro Cultural Salvadoreño Americano piensa en todos los miembros de la familia, desde los más chiquitos hasta los más grandes, para que podamos aprender un nuevo idioma, o también ya quienes le usan un poco más la informática, también tienen por ahí estos cursos que nos comentaban. A mí me gustaría saber cuál es la frecuencia y la modalidad de estos cursos que tenemos en el Centro Cultural Salvadoreño Americano, Johnny.
3: En relación a la frecuencia y la modalidad, tenemos dos. En el caso de la frecuencia, tenemos la semanal, que es todos los días de lunes a viernes. Para los que tienen la disponibilidad de tiempo de estudiar durante la semana, pueden tomar esta frecuencia. Para aquellos que quizás trabajan o tienen otros estudios y se les hace muy complicado en la semana, también pueden tomar la otra frecuencia, que es el día sábado, para que puedan estar con nosotros. Y en modalidad tenemos modalidad virtual y modalidad presencial, dependiendo la que mejor se acople al proceso de aprendizaje de cada estudiante, puede optar por tomar lo virtual o lo presencial, dependiendo de lo que prefiera. Entonces tenemos estas opciones para que puedan estudiar con nosotros y yo creo que no hay excusa para poder aprender inglés.
2: Justamente eso les iba a decir, el Centro Cultural Salvadoreño Americano se ha preparado para que no tengamos excusas de decir no hay tiempo, se me dificulta el movilizarme, pues ahí está la opción virtual. ¿Y cuáles son los horarios a los cuales podemos acceder, Johnny?
3: También los horarios son bastante accesibles para que puedan estudiar con nosotros. Tenemos en la frecuencia semanal horarios en la mañana, en la tarde y también en la noche. Por poner un ejemplo, tenemos a las 7 de la mañana, que es el más temprano, tenemos a las 10 de la mañana y en la tarde tenemos a las 2, a las 4, a las 5 y los más tarde que tenemos es a las 6 y a las 7 de la noche. Entonces tenemos distintas opciones de horarios durante la semana para que puedan estudiar con nosotros, para aquellas personas que quizás trabajan un horario de 7 a 4, de 8 a 5 y quieren aprender inglés, pueden tomar el horario que inicia a partir de las 7 de la noche y así poder aprender en inglés. O los que definitivamente en la semana es imposible, pueden tomar alguno de los horarios del día sábado. Está el de 8 a 12 de la mañana y también el de 1 y media a 5 y media de la tarde. Y en el caso de los cursos de informática, sí los tenemos únicamente los días sábados de manera presencial y por la mañana de 8 a 12.
2: Súper bien, Johnny. Yo tengo una consulta. Si de repente yo ya puedo un poquito de inglés, ¿existe algún tipo de nivelación o tengo que iniciar desde cero?
3: Esto es importante, ya que hay muchos estudiantes que se acercan y dicen: yo ya tengo un previo conocimiento porque aprendí por alguna razón y no quisiera iniciar desde el módulo 1, desde lo básico, nosotros contamos con este beneficio que es un examen de ubicación y se evalúa al estudiante y dependiendo del resultado se coloca en el nivel correspondiente y así no tiene que empezar desde el módulo 1. Así que es parte de los beneficios que nosotros tenemos como centro cultural para todos aquellos que no desean empezar desde lo básico. Pero si el estudiante quiere iniciar desde el módulo 1 y hacer el programa completo, de igual forma lo puede hacer sin ningún problema.
2: Qué excelentes noticias, de verdad, todo lo que tiene el Centro Cultural Salvadoreño Americano para nosotros. Y a mí me gustaría saber cuáles son las próximas fechas para que yo pueda iniciar a estudiar ahí con ustedes.
3: Para todos aquellos que todavía no han logrado inscribirse en un curso de inglés, que se propusieron esas metas a inicio de año y por razones de la vida no han logrado todavía inscribirse y dicen, no, ya muy tarde, quizás ya no hay fechas disponibles. Nosotros como Centro Cultural tenemos distintas fechas durante el año. Para mencionarles las más próximas, está el programa semanal de manera virtual que vamos a dar inicio el día de mañana, viernes 10 de julio, damos inicio. Para aquellos que quieran estudiar de manera virtual, pueden solicitar la información este día, hacer el proceso de inscripción y así pues poder empezar el día de mañana. Para los que prefieren de manera presencial, pero siempre en la semana, vamos a dar inicio el 23 de julio. Todavía hay más tiempo para que puedan acercarse, solicitar información, inscribirse y así pues esperar únicamente el día para poder llegar a la clase. Y para los que definitivamente en la semana es muy complicado y solo pueden el día sábado, hay más tiempo, hay más días para que puedan hacer las gestiones correspondientes, las gestiones necesarias y así pueden inscribirse. Vamos a dar inicio el 29 de agosto. Todavía hay más tiempo para que se puedan acercar, hacer el proceso de inscripción y únicamente esperar el día sábado 29 para acercarse a las clases. Así que estas son las fechas de inicio. Si ninguna de estas va acorde a la disponibilidad de tiempo que el estudiante tiene, no hay problema, pueden solicitar las próximas fechas que nosotros tenemos, que van luego de estas que yo he mencionado, y así pueden inscribirse con nosotros.
2: Excelente, Johnny. ¿Cómo podemos seguirlos en las redes sociales para estar pendiente de todas las buenas noticias que nos tiene el Centro Cultural Salvadoreño Americano y a dónde los podemos estar visitando?
3: Para mayor información lo pueden hacer de manera virtual. Estamos en redes sociales como Centro Cultural Salvadoreño Americano. Nos pueden escribir, solicitar información de cualquiera de los programas, ya sea tercer ciclo, bachillerato, cursos de inglés, cursos de informática, o si quieren también escribirnos directamente al WhatsApp al 7786-4564, solicitan información y con gusto les vamos a estar compartiendo la información completa, lo de horarios, requisitos, aranceles, toda la información necesaria para que puedan inscribirse. O también de manera presencial, estamos ubicados en calle Los Isimiles, frente a Metrocentro Norte San Salvador. Con gusto les atendemos, les brindamos la información de una manera personalizada y que puedan ser parte de nuestra población estudiantil como Centro Cultural Salvadoreño Americano.
2: Excelente, Johnny Marín, de verdad, muchísimas gracias por habernos acompañado esta mañana en el Set Más Chévere y traernos información tan importante.
3: Gracias, buen día.
2: Muchísimas gracias, Johnny. Bueno, por ahí escucharon las buenas noticias que nos tiene el Centro Cultural Salvadoreño Americano para que nosotros podamos formar parte de esa gran familia y empecemos a cumplir esas metas que teníamos para este 2026. Son las 9 de la mañana con 53 minutos y por ahí me estaban pidiendo Grupo Firme, así que vámonos con su canción Al Final del Día.

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14: 10 de la mañana con 3 minutos.
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2: Esta es la nota mundialista.
3: La eliminación de la selección mexicana en el Mundial 2026 dejó mensajes de apoyo y reconocimiento para los jugadores, pero uno de los gestos más comentados fue el de la esposa de Julián Quiñones. Ana Gabriela, quien ha acompañado a Quiñones en cada etapa de su carrera, compartió un mensaje en redes sociales tras la derrota frente a Inglaterra, generando reacciones entre los seguidores del delantero.
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2: 10 de la mañana con 8 minutos.

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1: ¡Chiquilla! ¡Te quiero!
2: 10 de la mañana con 15 minutos y continuamos con más acá en el 100.9. Por ahí estaba sonando un poquito de banda que nos lo habían solicitado desde México. Nuestro querido Dani Argueta, que siempre anda pendiente de todo lo que sucede acá en el 100.9. Y como yo siempre se los digo, aquí siempre que tratamos de darles muy buena información, aparte de complacerlos con muy buena música. Y es por eso que yo ya me encuentro vía telefónica con don Juancito de Laboratorios Suizos. ¿Qué tal, don Juancito? ¿Cómo estamos?
3: Bien, un gusto saludarles, deseándoles mucha salud y bendiciones a todos.
2: Muchísimas gracias, don Juancito. Mire que en las semanas anteriores hemos estado conversando sobre el ácido glutámico y sobre los omega 3 con neroglután y vitacil omega 3 por las propiedades pues que todos estos productos traen gracias a Laboratorios Suizos de mejorar la comunicación y la estructura de las neuronas. Hoy vamos a ampliar la información sobre vitacil omega 3, así que yo sé que ya sabemos que vitacil omega 3 con sus componentes EPA y DHA, especialmente el DHA, ayuda a mantener la estructura de las membranas neuronales. ¿Esto beneficia a la salud de nuestro cerebro, don Juancito?
3: Por supuesto, porque cuando las membranas neuronales contienen suficiente DHA, que por cierto el DHA es de aproximadamente 25-30% de la parte, o sea, presente en la corteza cerebral, ¿verdad? O sea, lo que lo convierte en el omega 3 más abundante en el sistema nervioso, ¿verdad? Esto va a venir a beneficiar el funcionamiento del cerebro porque va a permitir una mejor neurotransmisión, los receptores van a funcionar mejor y la transmisión del impulso nervioso va a ser más eficiente. En términos sencillos, el DHA o la parte de los omega 3 DHA viene a favorecer que las neuronas conversen mejor entre sí, por decirlo pues en manera sencilla, además de que van a ayudar a la estructura de las neuronas, lo cual se va a asociar a funciones como la memoria, concentración y aprendizaje, sin olvidar de que el EPA es el que está participando para la salud cardiovascular, la salud del corazón, ayudar a nivelar los niveles de colesterol y triglicéridos, etcétera. Vea usted que cuando nos alimentamos con alimento rico, valga la redundancia, en omega 3, pues estamos no solo ayudando al corazón, sino a nuestro cerebro y también a la salud visual. ¿Sabía usted eso?
2: Eso es bien importante, sobre todo que lo menciona, porque yo honestamente lo desconocía, pero qué bueno saber que nos ayuda también a la visión, porque pues al final creo que todos padecemos un poquito de todo esto por tanto aparato tecnológico, ¿verdad, don Juancito?
3: Sí, es demasiado, pues, o sea, el uso indiscriminado pues del teléfono, etcétera, y todo eso. Y fíjese que muy interesante, ya que usted está hablando de eso, pues le estamos dando teléfono a los niños, ¿verdad? Y eso significa que van a utilizar anteojos a muy temprana edad. Vea usted qué interesante, y eso se está dando. Pero de eso podemos platicar en otra ocasión, pero sí, tenemos que tener pues ese cuidado también sobre la visión. Ahora, los omega 3 van a ayudar a ayudar a eso, pues apoyan, ¿verdad?, en la salud visual. Sin embargo, eso no significa que ya la hicimos porque estamos consumiendo alimentos de omega 3, que por cierto es bien difícil, ¿verdad? Entonces necesitamos suplementos, pero nosotros tenemos que poner siempre de nuestra parte.
2: Mire qué importante de verdad todo lo que nos está mencionando, don Juancito. ¿Qué recomendación nos daría para el mejor uso de vitacil omega 3 entonces?
3: Dice que este nutriente es muy, muy importante en todas las etapas de la vida, ¿sabe usted? Niños durante el desarrollo cerebral, los estudiantes, adultos con alta demanda intelectual y las diferentes profesiones, digámoslo así, ¿verdad? Gerentes financieros, contabilidad, que necesitan estar concentrados muy constantemente. Los adultos mayores se ven muy beneficiados con el aporte de DHA, EPA, que contienen pues los omega 3. Y pues ante la dificultad de una nutrición adecuada en alimentos ricos de omega 3, por ejemplo el salmón, atún, sardinas, pescado, las ostras, si no los podemos llevar al mes, pues echamos mano de suplementos como Vitacil omega 3, que ahora también Vitacil omega 3 es fuerte, por lo tanto ya son los de la cajita negra.
2: Qué bueno saber toda esta información que tiene Laboratorios Suizos, don Juancito. ¿Será que existe evidencia científica que respalde el beneficio al consumir alimentos ricos en omega 3 y suplementos de omega 3?
3: Sí, toda esta información está respaldada por revisiones y consensos publicados por organizaciones y revistas científicas de alto prestigio, ¿verdad? Entonces, en donde se respalda pues en la participación del DHA a nivel cerebral, del EPA a nivel de la salud cardiovascular, y entonces todo esto está respaldado, ¿verdad? Definitivamente, claro que tiene evidencia científica.
2: Súper bien, don Juancito, sobre todo porque siempre, pues, yo sé que Laboratorios Suizos trata de cuidar nuestra salud y siempre darnos como todo este tipo de información que sea necesario para que nosotros estemos mejor. En este caso, don Juancito, nosotros sabemos que ya tenemos en farmacia el Vitacil Omega 3 Fuerte. ¿Cuál es la diferencia entre Vitacil Omega 3 y ahora Vitacil Omega 3 Fuerte?
3: Fíjense que Vitacil Omega 3, el original, solamente es EPA y DHA. Sin embargo, el Vitacil Omega 3 Fuerte ahora viene reforzado con vitamina E, aceite de ajo y lecitina de soya. ¿Qué aporta la vitamina E a la fórmula de Vitacil Omega 3 Fuerte? Fíjense que tiene una alta propiedad antioxidante, eso ya lo conocemos, y participación también en el sistema inmune. Eso significa que también va a ir a ayudar a proteger de la oxidación al EPA y el DHA, ¿verdad? ¿Qué le parece? Y también a nivel integral en el organismo. Además, va a ayudar a proteger las membranas celulares del daño oxidativo. Esto le hace un trabajo integral en la fórmula de Vitacil Omega 3 Fuerte. Ahora, ¿qué es lo que hace el aceite de ajo? Si usted recuerda, pues nos daban un dientito de ajo, ¿verdad? Cuando estábamos pequeños nos decían para la sangre, hijo, para la sangre, y tenían razón, porque favorece la salud cardiovascular, colabora con la función vascular, ¿verdad? Eso viene a mejorar pues también y a colaborar la salud del corazón, ¿verdad? Así que, y hacen sinergia con los omega 3, ¿verdad? Porque también va a ir a ayudar a favorecer la normalización de colesterol y triglicéridos, etcétera, etcétera. ¿Qué le parece a usted?
2: A mí me parece bien interesante, ya que estaba mencionando por ahí el aceite de ajo y demás. ¿Qué beneficios para la salud nos proporciona el aceite de ajo, la vitamina E y la lecitina de soya que contiene el Vitacil Omega 3 Fuerte, licenciado?
3: Sí, fíjese qué interesante, porque se me había olvidado mencionar la lecitina de soya, que es un componente muy importante de Vitacil Omega 3 Fuerte. Fíjese que una laboratorio suizo cuenta con productos que ya contienen lecitina de soya, como es Vitacil Soya y Vitacil Soya con algas marinas, que están orientados pues a ayudar a la movilización de la grasa y colaborar en la consecución del peso ideal. Acá en el Vitacil Omega 3 Fuerte va a ir a facilitar también la función del intestino, mejorar la función del intestino, además de favorecer la absorción adecuada de las grasas durante la digestión. Esto hace de que el intestino colabore también en la absorción de los nutrientes que van a la circulación sanguínea y que por lo tanto van a ir a ayudar a la salud integral. Vea usted cómo Vitacil Omega 3 Fuerte ahora es más fuerte. ¿Qué le parece?
2: Me parece súper bien, don Juancito, y obviamente yo sé que este producto de Laboratorios Suizos, así como muchos otros, ya lo podemos encontrar en las diferentes farmacias del país, y me gustaría saber cómo podemos hacer también para tener más información, cómo lo seguimos en redes sociales, cuáles son las recomendaciones ahí para que nosotros podamos tener diferentes productos de Laboratorios Suizos que nos van a ayudar a nuestra salud.
3: Bueno, en Facebook siempre nos siguen como Laboratorios Suizos de El Salvador, en Instagram como @lausuizos, en la página www.lausiso.com. Ahí hay más información de

0: dos temas, ¿verdad? Este último alrededor de la marca Antigrip AM y Antigrip PM. Que recuerden que Antigrip tiene un ingrediente para cada síntoma del resfrío y catarro. Y lo encuentran en las plataformas de YouTube y Spotify.
1: Excelente, don Juancito, sin duda alguna. Cada jueves para nosotros es muy importante porque sabemos que Laboratorios Suizos siempre tiene información para todos nosotros. De verdad, muchísimas gracias por habernos acompañado esta mañana en el set más chévere y compartirnos todas estas buenas noticias.
0: No, muchas gracias a ustedes, muchas bendiciones, mucha salud y bendiciones para todos. Y recuerden de que ante cualquier duda, consultar siempre con su médico de cabecera, el nutricionista, el farmacéutico y el dependiente profesional de farmacia en el punto de venta nos apoya también. Así que muchas gracias, salud y bendiciones para todos.
1: Muchísimas gracias, don Juancito. Bueno, chicos, por ahí escucharon las buenas noticias que tenían nuestros amigos de Laboratorios Suizos. Son las 10 de la mañana con 27 minutos y en estos momentos nos vamos con Inolvidable Amor, una canción de los Yonix que nos estaban solicitando a través del WhatsApp 7941-3262.

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10:41, sonando por acá en el 100.9. Cada una de las canciones que ustedes nos están solicitando a través del WhatsApp 7941-3262.

Después de esta cancioncita nos han pedido un pequeño bloquecito de Aniceto Molina. ¿Y nosotros quiénes somos para negárselos a ustedes? Pero ¿saben qué? Tampoco les puedo negar que obviamente yo los he extrañado estos días.

0: ¿Qué tiene que hacer? Pues fácil, usted me envía una nota de voz narrándome, ya sabemos qué selecciones pasaron a los cuartos de final. Es más,
1: Polka bailamos.
0: Hoy se empiezan a jugar esos partidos, si no me equivoco. Entonces, ya que andamos en mood de fiesta, ya empieza a sonar Aniceto Molina.

usted me tiene que mandar una nota de voz haciendo la narración como que si ya ganó su selección favorita. Y usted tiene que terminar. Así es, Marruecos versus Francia juega hoy a las 2 de la tarde. Es el primer partido de los cuartos de final que se van a ir jugando este día en el Mundial, para el Mundial 2026. Y pues Lucky Man quiere premiarlos con un balón especial. Y siempre habíamos estado dando solamente un balón. Y como yo me he ausentado 2 días, este día les vamos a dar 3 balones. Es decir, vamos a tener 3 ganadores. Solamente usted me manda un audio. Me manda un audio haciendo una narración bonita, pero yo quiero que sea bonita, que se las ingenie. Y tiene que terminar con la frase gol del sabor gracias a Lucky Man. Y así de fácil usted se lleva un balón muy bonito para que vaya a jugar con sus amigos, con su familia, para que se reúnan en esta fiesta futbolística que estamos viviendo.

0: La dinámica es sencilla. Usted me envía un audio con mucha, mucha energía, haciendo la narración de un partido. Tiene que ser su selección favorita o usted se las ingenia como la quiere hacer. Y tiene que finalizar esa narración con la frase "Gol del sabor". Gracias a Lucky Man, obviamente lo tiene que hacer con mucha energía, señores. Y así de fácil vamos a elegir a los ganadores. Vamos a ir escuchándolos. Ya hay varios. Así que mientras va sonando la burra tuerta de don Aniceto Molina, los vamos escuchando a todos ustedes para saber quiénes van a ser los tres ganadores de este día. Gracias a Lucky Man. Buenos días.
1: Hola, muy buenos días, señorita, muy buenos días. La narración, los que pasaron a los cuartos de final, vamos con todos los poderes, con Francia, los señores de Marruecos, el Super España, los maravillosos de Bélgica, los fantásticos de Noruega, los inconfundibles con Inglaterra, los maravillosos argentinos y los inteligentes de Suiza. Y el mayor partido, el principal que viene hoy en día, ahora, Francia y Marruecos, gracias a la Quimén y la Chévere.
0: Le faltó la frase, mi estimado. Recuerde que tiene que terminar el audio que me mande con gol del sabor, gracias a Lucky Man. Usted le pone la energía que usted quiere. Vamos escuchándolos a todos ustedes. Buenos días.
2: Atención, comienza el partido, comienza la gran final. La Argentina-Francia la lleva el Messi. Atención, se la pasa a Lautaro Martínez. Lautaro Martínez entra y gol de Messi con el sabor de Lucky.
0: Ahí vamos. Vamos a escuchar a Ana Escobar. Buenos días.
3: Y vemos la buena jugada que hace Mr. Lucky. La lleva por la derecha, corre, apunta y dice ¡golazo de Lucky Man, el mejor en El Salvador!
0: Qué buena. Vamos escuchando. Nicolás.
4: Se juega el minuto 115 de la parte final del partido entre la selección de Francia y la selección de Marruecos. Contragolpe de la selección de Marruecos por la punta izquierda. Una centralización de Marruecos. Gol de Marruecos al minuto 115 de la parte de complemento de los 120 minutos. Gana Marruecos.
0: Le faltó la frase, mi estimado, gol del sabor, gracias a Lucky Man. Y así de fácil usted se lleva esa pelota, ese balón especial que Lucky ha preparado para todos ustedes. Son las 10 de la mañana con 49 minutos y seguimos escuchándolos a todos ustedes.
5: Hola, Andreita, quiero participar, pero quiero ganarme ese gol. Disfruto viendo mucho estos partidos del mundial. El partido que más me emociona, y sí me emocionó estos días, fue el de Argentina. Ese fue que a la final hicieron sus tres goles diciendo. Hola,
0: la verdad que ustedes saben que yo no le voy a Argentina, pero debemos de reconocer que fue un buen partido. Yo no lo voy a negar. Así que bueno, es una muy buena opinión la que nos ha dado mi estimada Mari. Vamos escuchando a Tiki. Buenos días.
6: Bueno, buenos días. Hoy a las 2 de la tarde, primero Dios, Francia y Marruecos. Yo voy con Francia.
0: Yo también.
6: Bendiciones. Gol de mi sopa preferida. Ahora que, ay, perdón, que me trabé.
0: No se preocupe, vamos a escuchar a Owen. Buenos días.
7: Atención, comienza el partido, comienza la gran final. La Argentina-Francia la lleva el Messi. Atención, se la pasa Lautaro Martínez. Lautaro Martínez entra y gol de Messi.
0: Miren que se me les está olvidando, gol del sabor gracias a Lucky Man. Vamos a escuchar quién anda por ahí. Lucho, buenos días.
8: Y arranca el partido, se mueve el balón, también la emoción. Cuando viene Leo Messi, recibe de espalda, regatea, va uno, va dos, se perfila, Leo, gol. Gol gracias a Lucky Man. Gol de Messi.
0: Mire, todos, no sé por qué todos dicen que gol de Messi. ¿Qué ha pasado ahí? ¿Qué ha pasado? Ya me comuniqué con el primer ganador, ya le puse ganó, mándeme nombre completo y número de DUI. Usted no me elimine mensajes, usted no sabe. Elizabeth, buenos días.
9: ¿Por qué solo este día? Andreita, la chévere, todos listos. Habrá un gol de Marruecos, gracias al sabor de Lucky Man y la chévere. Disfrutaremos ese golazo.
0: Me parece, qué buena narración, mi estimada. Ya le vamos a ir escribiendo, vamos escuchando por ahí a Carlos. Buenos días.
10: La lleva Messi por la punta izquierda, se da Lautaro Martínez la tiene. ¡Golazo de Lucky Man!
0: Bueno, yo creo que ya tenemos ganadores. Ahorita les estoy poniendo a los últimos dos el mensaje que dice ganó, mándeme nombre completo y número de DUI. Yo sé que hacen falta más personitas que los vayamos escuchando, pero son muchos mensajes. Así que yo estoy segura que Lucky Man va a mandarnos por ahí más regalitos para que todos se puedan llevar premios. Ahorita hemos tenido tres ganadores. El primero es Luis Alberto Vargas Gámez, que nos acaba de mandar la información, y así nos van a mandar los otros dos ganadores, que ya les vamos a ir diciendo al aire quiénes han sido. De verdad, muchísimas gracias por su fiel sintonía, el 100.9. Nos vamos quedando con más música sonando en estos momentos. Elena Quintanilla, 10 de la mañana con 53 minutos, y continuamos con el desahogo chévere.

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0: 10 de la mañana en punto.

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1: 11 de la mañana con 2 minutos.
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3: La eliminación de la selección mexicana en el Mundial 2026 dejó mensajes de apoyo y reconocimiento para los jugadores, pero uno de los gestos más comentados fue el de la esposa de Julián Quiñones. Ana Gabriela, quien ha acompañado a Quiñones en cada etapa de su carrera, compartió un mensaje en redes sociales tras la derrota frente a Inglaterra, generando reacciones entre los seguidores del delantero.
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0: 11 de la mañana con 10 minutos. Continuamos con más acá en el 100.9. Sonando un poquito de banda este día jueves acá en el 100.9. Por ahí una de nuestras amigas, bueno, nos habían solicitado a través del vaso. Ya vamos subiendo un poquito el tono. Y nada más contarle que en los estados de WhatsApp le vamos a ir dejando una fotito que nos acaban de mandar desde los Estados Unidos. Donde se ha formado en estos momentos un halo solar. Si usted no sabe qué es un halo solar, es como un aro que se le hace alrededor al sol. Y ya mi amiga andaba asustada de qué iba a suceder, pero según San Google,
1: tengo mucha prisa por ir a buscarte. Luego me arrepiento.
0: Según San Google, pues no sucede nada. Esto se da cada cierto tiempo cuando los rayos del sol, digamos que están un poco fuertes, entonces atraviesa diminutos cristales de hielos suspendidos en la atmósfera. Entonces no es nada grave, solamente es algo que no es común y por eso pues a uno lo puede asustar. Pero usted disfrute si puede verlo, tómele fotito y ya se va a ir quitando. No crea que va a durar mucho

0: así.
1: Y ahora sí, a seguir disfrutando del desahogo chévere. Por ahí felicitamos a Luis Vargas, a Elizabeth Salguero y a Carlos Aguilar, porque fueron los ganadores de este día gracias a Lakimer, con quienes ya nos comunicamos para que puedan venir a retirar su premio.

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1: Mire, me están informando en estos momentos que ahí en Santa Ana, en Chalatenango también, han tomado fotitos de cómo se encuentra el sol y pues obviamente ahí están tomándole fotos también al halo, solar que se ha formado en estos momentos. ¡Qué bonito! ¡Qué bonita es la naturaleza, señores!
2: De un

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1: Hola, bebé. Lamento mucho lo sucedido, pero te amo, mucho te amo. Hey, no andes con nadie.

0: Por ahí andaban preguntándome por alguien, fíjense.
1: ¿Y por quién?
0: A saber quién era, don Roland.
1: Ya va a venir.
0: Ya está aquí, por acá.
1: Ya está aquí.
0: Ya está aquí, el ama de casa chévere, le dicen por ahí, mire. ¿Qué tal, don Roland? ¿Cómo estamos?
1: Ah, bien, bien, Andreita, bien, bien. Extrañándola.
0: Tan bello. Mire que todo por acá me andaban diciendo eso y me preguntaban por don Roland.
1: A saber por qué, ¿verdad?
0: A saber por qué ellos aquí han estado.
1: Pues, bueno. A saber por qué. Estoy ya cansado de estar endeudado. Bueno, son ya, ¿qué hora son? Las 11:30. Pues Andreita, vamos al cambio comercial. Comercial.
0: Vámonos, Andreita. Entonces.
1: Nos vamos.
0: Ya regresamos.
1: Ya venimos.
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0: Mira, Portillo lo leyó muy bien y ahí está su...
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1: 11 de la mañana con 40 minutos y en estos momentos nos informan que un camión que transportaba materiales de construcción volcó a un costado de la carretera Litoral, esto a la altura del sector La Poza, así que si circula por la zona, reducir la velocidad y manejar con muchísima precaución.
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0: 11 de la mañana con 44 minutos y hoy Francia versus Marruecos. Duelo de alto voltaje. 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Para que ustedes puedan estar pendientes de todo lo que va sucediendo en cada uno de los partidos. Y pues como si nada, don Rolando Cruz, se nos ha acabado la cora, mire.
1: Se acabó la cora, no le creo.
0: Se nos acabó, son las 11 de la mañana con 45 minutos.
1: ¡Qué barbaridad!
0: Y el tiempo pasó volando, don
1: Rolando. Volando, volando, allá va.
0: Bueno, pues don Roland, de verdad, un gusto regresar igual, Andreita, y encontrarlo
1: igual,
0: por acá.
1: Igual, Andreita. Qué bien.
0: Yo sé que él ha estado a cargo de la nave, ahí sí. Ha estado pendiente. Sí, sí, saludos sí, a Edward sí. También, si ya nos está escuchando, sí, que ahí también. Yo sé que es el ya que se comunica. Yo sé que es el que se comunica con don Rolando Cruz, así que gracias a todos ustedes también por estar pendiente de todo lo que sucede acá en el 100.9. Recuerde que el desahogo chévere es de lunes a viernes de 8 de la mañana a 1 de la tarde con
1: Rolando Cruz
0: y Andreita Molina, por supuesto que ya regresó y está aquí de vuelta. Como dicen, no estaba muerto, andaba de parranda, dicen por ahí.
1: Cabal.
0: Pero ya hemos vuelto. Si usted todavía no me sigue en redes sociales, me encuentra como @AndreaMol7. Y pues bueno, yo creo que nos quedamos un poquito con esta música de Basilo, don Roland.
1: Adelante, Andreita.
0: Vámonos. Bye, bye.
1: Sale, chao.

Muy buenos días, El Salvador, bendita tierra de justos, tierra multiplicadora, tierra amada por nuestro Dios. Benditos sean sus bosques, sus valles, sus montañas, sus volcanes. Benditos sean sus ríos, sus lagos, sus habitantes, donde quiera que usted escuche esta oración, sea bendecido, sanado, multiplicado por nuestro Dios. Sea sostenida esta tierra con la diestra de poder de nuestro Dios y el cielo siga resplandeciente a favor de los justos del Salvador. Gracias, Señor. Gracias porque nos amas, porque nos permites un nuevo día, porque podemos ver tu luz, podemos ver tu amor, podemos ver nuestra familia, la salud que nos has dado. Gracias, Señor, porque todo esto es consecuencia de tu gran amor hacia este país hermoso. Bendito sea El Salvador, bendito sea El Salvador, bendito sea El Salvador. Gracias, Señor, por nuestros gobernantes, por nuestro presidente Nayib Bukele, por su familia, por sus colaboradores, por todo lo que hace por nuestro país. Sea bendecido, Señor. Sea Él multiplicado en sabiduría y en justicia. Gracias, Señor, porque debajo de tus alas nosotros vivimos confiados. Muy buenos días, El Salvador. Paz y bien a cada uno de ustedes.

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0: 11 de la mañana con 53 minutos. 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
2: 11 de la mañana con 58 minutos.
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4: La eliminación de la selección mexicana en el Mundial 2026 dejó mensajes de apoyo y reconocimiento para los jugadores, pero uno de los gestos más comentados fue el de la esposa de Julián Quiñones. Ana Gabriela, quien ha acompañado a Quiñones en cada etapa de su carrera, compartió un mensaje en redes sociales tras la derrota frente a Inglaterra, generando reacciones entre los seguidores del delantero.
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1: Tengan todos muy buenas tardes, es un gusto acompañarles en este jueves 9 de julio, repitiendo dupla, creo que ya por tercera semana consecutiva, sí, con Orbelina Rivera. Orbe, qué gusto poder estar acá con usted para hablar de todo lo que está sucediendo. Bueno, el día de ayer con muchísima actividad, el día de hoy que continúa, ya está también Marcelo Arévalo disputando las finales de dobles mixtos, y la verdad, pues, creo que todos estamos ahí a la expectativa de todo lo que va a suceder con Marcelo Arévalo, quien también el fin de semana va a estar disputando la final en dobles masculinos. Tenemos baloncesto, ya hay campeón, por supuesto, regresa también la acción en el Mundial de United 2026, y vamos a tener un invitado muy especial, siempre de las oficinas departamentales de Indes. Pero antes que empecemos a entrar de lleno en toda la información, Orbe, ¿qué tal? ¿Cómo está?
2: Hola, Rebeca, muy buenas tardes a todos y cada uno de los radioescuchas que están pendientes siempre del programa Más Deportes Radio. Como lo dice, tenemos mucha información. Marcelo ya está en competencia, estamos pendientes de cómo avanza ese partido. Recuerde que puede ver este resultado a través de las redes sociales de Indes, tanto en X como en Facebook, en donde se están poniendo minuto a minuto lo que, bueno, minuto a minuto no, pero sí cómo va avanzando, sí cómo va avanzando el partido de Marcelo. Siempre estamos pendientes de lo que sucede con Marcelo, y hoy está pues jugando la final de dobles mixtos. Hay que recordar que Marcelo este año, y sí ha sido un poquito duro en las competencias, pero como que ha vuelto otra vez ya a medio año a encontrar la estabilidad en cuanto a estos eventos internacionales y que tan acostumbrado nos tiene. Yo creo que a estas alturas no ver a Marcelo en un evento de este tipo se nos hace bastante extraño. Así que esperemos que al final del encuentro se logre pues el resultado por el que la pelea en dobles mixtos, que hay torneos en los que sí compite en dobles mixtos, uh-huh, en otros que solo lo hace en dobles masculino. Tenemos también, como decía Rebeca, información del centroamericano de esgrima, que ya prácticamente está ahorita están compitiendo en sable, en espada masculino y en florete femenino aquí en la duela del Palacio de los Deportes. Ayer también se tuvo competencia en el primer día. Se tiene también estudiantiles que siguen sus competencias a nivel departamental, etcétera. Vamos a ir desglosando un poco en el camino lo que ha sucedido en el deporte nacional en estos jueves.
1: Bueno, tenemos ahí ya prácticamente la antesala de todo lo que vamos a estar hablando durante este tiempo en este programa. Un saludo también para todos aquellos que ya nos sintonizan a través de la Chévere 100.9 y que también nos siguen a través de todas las diferentes plataformas del Instituto Nacional de los Deportes de El Salvador. Y bueno, vamos a entrar hablando de Marcelo Arévalo y Mate Pavic, que se clasificaron a la final de Wimbledon por primera vez en la historia. Ya lo mencionaba Orbelina, un año que no ha iniciado como Marcelo Arévalo nos tiene acostumbrados, pero que podría cerrarlo de una manera increíble. Para empezar, es algo histórico lo que Marcelo ha logrado junto a Mate Pavic, porque lo más que habían llegado era a las semifinales de Wimbledon y no había logrado superar el techo de las semifinales. Y me parece que en esta ocasión, Orbelina, sin hacer mucho ruido, sin hacer mucha pompa, trabajando ahí en silencio, lo logra la dupla del salvadoreño y del croata, que precisamente conseguían su pase después de vencer a los alemanes Kevin Krawetz y Tim Puetz con parciales de 7-6 y 6-8. Prácticamente un duelo que se definió en 1 hora y 37 minutos.
2: Yo creo que ya están tanto el croata como con Marcelo ya están como estabilizándose un poco más en cuanto a saber por dónde van. Esta quizás no es la superficie que mejor le va a Marcelo. Él está, bueno, hasta él lo ha dicho, está más acostumbrado a la cancha de arcilla, pero al final sí podemos decirlo de que ha hecho frente a cada uno de los torneos en los que está en competencia. Wimbledon es uno de los más duros, porque correr, sí, en grama, aunque no crea, no está corriendo en una grama alta, pero es una exigencia más. Tiene que saber cómo encarar aquellas pelotas que vienen muy esquinadas, hablando un poco, quizás no en el tecnicismo del, uh-huh, tenis, pero que les toca exigirse un poco más. Y en dobles a veces también es más exigente saber a dónde está la posición del compañero, saber qué es lo que va a hacer el compañero sin afectarse. Así que creo que Marcelo y el croata han estado evaluando y han estado trabajando en cómo mejorar todo el proceso que han tenido este año, y sacarle el mayor provecho a los eventos que se vienen.
1: Bueno, y es que recordemos que Marcelo Arévalo, antes de hacer dupla con Mate Pavic allá en el 2024, precisamente era con el neerlandés Jan-Julian Roger, con quien estaba jugando y con quien obviamente también consiguió un Roland Garros. Ahora busca su segundo gran slam, porque ya ganó también un Roland Garros, sí, con Mate Pavic. Entonces me parece que es algo muy importante, y en esta ocasión que también se van a ver las caras. El fin de semana, usted anótelo en su agenda, y si tiene la oportunidad de ver este duelo, porque se van a estar enfrentando ante el británico Henry Patten y al finlandés Harry Eliovaara. Así que vamos a ver cómo le va al salvadoreño, que como lo mencionábamos, está haciendo de verdad las cosas muy, muy bien. Marcelo Arévalo, creo que sería algo fantástico el hecho, Orbelina, de poder sumar a su carrera un título como este. Creo que prácticamente lo devolvería a la gloria.
2: Sí, la verdad es que sí, y es relevante. Para nosotros como salvadoreños es tan importante que Marcelo vuelva a encontrar un título, porque estamos acostumbrados, lo decía, cada año el poder verlo a él adquirir un título, ganar un título, es espectacular. En el primer set, hay que mencionarlo, Paul Mans y Hunter están ganando 4-3 a Marcelo Arévalo y su compañera Ostapenko. Están 40-30 en un punto importante. Esperemos que logre superar esa ventaja que tienen ahorita los rivales. Esperemos también que al final del partido, en este primer set, Marcelo pueda remontar ese 4-3. Van comenzando, estos partidos son largos, estos partidos no tienen un tiempo específico, así que esperemos que el salvadoreño pueda hacer su trabajo junto a su compañera Ostapenko. Y frente a unos australianos que me imagino están acostumbrados a jugar juntos, porque cuando son del mismo país es mucho más fácil la convivencia y el entrenamiento. Así que reitero el resultado: hasta el momento, en el primer set, ganan los australianos 4-3 a Marcelo Arévalo y Ostapenko, que están luchando. Ya emparejaron ese 30-40, ahora están en el punto de 40-40 en el desempate. Veremos si logra poner parejos las acciones en este primer set y poner un 4-4, que también comenzando el duelo le daría más impulso y más acción y más adrenalina a este duelo.
1: Bueno, y la verdad es que en este dobles mixtos de Arévalo y Ostapenko, que están precisamente compitiendo como segundos cabezas de serie, esta es la primera temporada en la que el salvadoreño juega esta modalidad junto a la tenista letona, y que se le presenta a Marcelo Arévalo esa oportunidad de no solamente salir ganador en dobles masculinos, sino que también hacerlo en dobles mixtos, algo que, como mencionábamos, pues sería prácticamente el primer título de Grand Slam en esa especialidad, y que podría lograr incluso sumar dos coronas de dobles masculinos en Roland Garros y ampliar una carrera que prácticamente sería algo histórico, no solamente para nuestro país, sino que también me atrevo a decir que histórico a nivel de Centroamérica.
2: De Centroamérica, porque es de los pocos tenistas que están ya en el ámbito profesional, sino que es el único hasta este momento que podemos escuchar en estas latitudes, en estos eventos de ATP, que prácticamente son los mejores del mundo los que están compitiendo. Así que esperemos que al final de este duelo podamos decir que Marcelo logra un título por el que tanto había luchado también, porque ha tenido varias compañeras en cuanto a duplas en dobles mixtos, y le ha costado mucho encontrar el equilibrio, no tanto como en masculino. Pero bueno, esperemos hasta el final a ver cómo le va en este partido, en esta final de dobles mixtos, al señor Marcelo Arévalo.
1: Bueno, desde acá le vamos a estar enviando todas las buenas vibras, y vamos a seguir al pendiente de lo que ocurra en este encuentro. Pero de tenis pasamos a hablar de baloncesto, porque la Liga Mayor de Baloncesto ya tiene a su campeón. El día de ayer se disputaba el quinto juego entre Metapán y Lobos en la duela del Polideportivo Abel Mazariego, y en este caso el triunfo fue para el equipo local Metapán, que dominó de principio a fin, que logró, bueno, mostró un juego bastante interesante. Me llamaba mucho la atención porque incluso de los otros partidos que habíamos visto en la cancha del Abel Mazariego, donde se habían ido alternando un poco el dominio, es decir, arrancaba Lobos dominando el partido, luego era Metapan, luego nuevamente era Lobos y mantenía esa ventaja y al final terminaba ganando Metapan. El día de ayer la dinámica del partido no fue así. Metapan dominó de principio a fin y eso lo refleja también el resultado 85-60, que ha dejado la mayor renta de puntos para el equipo de Metapan en esta serie de finales y que aparte consolida Metapan como el único equipo de la Liga Mayor de Baloncesto que no cedió en condición de local. Su principal fortaleza me parece que ha sido precisamente mantenerse fuerte en casa, donde no cedió puntos y donde era clave, pero muy clave que se quedara con este triunfo.
2: Lo dijimos al principio, recuerdo que hablábamos sobre el tema de qué tanto podía ser Metapan como local y qué tanto podía ser Lobos como visitante. Lo hizo muy bien como visitante en la etapa de semifinales, pero creo que en la etapa de final Metapan ya los tenía muy bien medido. Si vemos los marcadores, fue muy poca la diferencia, a excepción del tercer cuarto, que fue un 20-11 a favor de Metapan. Pero los primeros dos fue 20-18, 18-16 y el último sí fue, también los últimos dos cuartos fueron bien marcados porque fue un 20-11 y un 20-15. Siento que los últimos dos cuartos es como que Lobos se aceleró, se desesperó y no se dio cuenta que en vez de equilibrar las acciones empezó a entregarle el balón, empezó Metapan a disfrutar de su juego. Y el resultado fueron prácticamente 25 puntos de diferencia. Al final creo que Metapan hizo suya la final, que luchó y que también no solamente que luchó, sino que se hizo respetar. Veámoslo como lo ven los jugadores y los aficionados en la cancha, se hizo respetar y demostró el temperamento que tiene cada uno de sus jugadores. Joel Cubilla se convirtió ayer de Metapan en el que más puntos anotó, anotando 22 puntos en 40 minutos de juego. Lo mismo hizo también Bernardo Polanco, que también anotó la misma cantidad en menos tiempo porque solo jugó 33 minutos. Y le siguieron también Lee Vázquez con 16 y el señor Brian García con 10 puntos, el capitán. Así que creo que Metapan ayer tuvo muy equilibrado el tema de las anotaciones, tuvo bastantes jugadores haciendo muy buen trabajo, que eso también le complicó. En el caso de Lobos, vamos a aprovechar a mencionar que Jeremy Samboy anotó 19 puntos, le siguió Mark Montevius con 12, y ahí creo que ahí es donde está la desventaja. Lobos tuvo que depender de dos jugadores en específico, mientras que Metapan tenía variante de a dónde poder sacar, y que no solamente es el trabajo de anotar o el trabajo ofensivo, él cayera netamente en uno o dos jugadores. Al contrario de Lobos, le tocó a Jeremy, el hacer el trabajo junto con Mark Montevius, y eso fue creo que lo que le pesó al final en el partido. Y las series también anteriores, como Rebeca lo ha mencionado, también ya venía pesando el trabajo que venía haciendo Metapan. Ustedes que vieron de cerca también la final prácticamente porque fue un accidente.
1: Exactamente, y bueno, mencionando de lo que usted decía, Orbelina, primero, yo creo que merece un aplauso ambas aficiones, tanto Metapan como Lobos, porque Lobos llenó el espacio que se le había asignado en el Polideportivo Abel Mazariego, y qué decirlo obviamente de Metapan, que también llegó, incluso creo que estábamos todavía en el primer periodo y la gente seguía llegando, o sea, se miraba todavía una gran cola de gente que quería seguir ingresando, y eso me parece muy interesante porque eso habla acerca de la credibilidad que está teniendo el baloncesto y cómo se está recuperando toda esa afición que mucha de ella, recordemos, se perdió después del tema de la pandemia. Entonces nuevamente están llegando a los escenarios deportivos, están disfrutando del baloncesto, están acompañando a sus equipos, y pues ya lo decíamos, Metapan tenía la mejor oportunidad levantar ese título y hacerlo pues precisamente en casa. Ya lo mencionaba, importante incluso en el equipo de Metapan, porque Brian García terminó como el MVP de la final, pero también a la par, creo que Joel Cubillas y Lee Vázquez tuvieron en esta final su mejor renta de puntos también, que no la habían tenido en los otros juegos de la serie de la final. Entonces me parece que es algo muy y importante porque, como lo decía Orbelina, no solamente están dependiendo de un jugador, hay opciones, es decir, se equilibra tanto el nacional como el extranjero, y obviamente logran ahí conjuntar un equipo que se volvió fuerte. Metapan se volvió fuerte en su casa, se volvió fuerte fuera de ella, y por eso es que prácticamente ha alcanzado ya 5 títulos en 3 años. Porque revisando los datos, pues prácticamente Metapan estaba consiguiendo su primer título allá por 3 de diciembre del año 2023, y bueno, ahora ya tiene su 5ª corona, iguala en números a Santa Tecla, y prácticamente son los dos equipos que podemos decir los más ganadores ya de esta Liga Mayor de Baloncesto.
2: Nada más queda felicitar a Metapan por este 5º título, a la afición también, y lo voy a reiterar, en deuda estamos en la capital, con los equipos de la capital, muy poca afición llega a ver los partidos de baloncesto, a diferencia del interior del país, la gente, los aficionados se abocan a respaldar a sus equipos, es aplaudible, y también lo hemos visto, ese es un trabajo que todavía falta, porque lo hemos visto en otros deportes, fútbol playa, usted va a los partidos de fútbol playa en el interior del país, y las butacas que se arman para poder ver esos encuentros se completan, y hay gente que hasta los ve de pie, disfruta de la playa, disfruta del partido. Yo creo que eso hace falta todavía en San Salvador, el disfrutar un poco más del deporte y no solamente del fútbol, que sé que es uno de los principales deportes, pero sí de los demás. Usted va a ver un partido de baloncesto, nosotros que vamos a cubrir, y son interesantes, y hasta uno le dan ganas de gritar de repente, pero no lo puede hacer porque tiene que ser un poquito más neutral en ese sentido, pero también los disfruta. Así que muchas felicidades a la afición de Metapan, a los metapanecos, por el título de la Liga Mayor de Baloncesto.
1: Así es, así que ya hay nuevo monarca, recuperan ese trono que se les resistió precisamente en el Clausura 2025 cuando se los arrebató Lobos, y se perfilan como los grandes monarcas también del baloncesto salvadoreño. Pero bueno, ha llegado el momento de realizar nuestra primera pausa, porque nosotros venimos con muchísima más información de lo que está sucediendo tanto en Esgrima, Junior, NBA, también fútbol, y traemos una entrevista muy importante de las oficinas departamentales, así que usted no se mueva porque ya regresamos con más deportes.

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1: Continuamos con más deportes. Gracias a usted que nos acompaña a esta hora. Si ya almuerza, buen provecho. Y si se dirige para su casa, pues que tenga un feliz retorno. Nosotros continuamos hablando acá acerca del deporte nacional y tenemos una entrevista muy importante, como todos los jueves, para hablar acerca del trabajo que están realizando las oficinas departamentales de INDES. Hoy tenemos en la casa un invitado de lujo, Santiago Alfaro, jefe de la oficina departamental de Cuscatlán, a quien nos da un gusto saludarle y también conocer un poco acerca de lo que están realizando ahí en Cuscatlán.
2: Muy bien, muchísimas gracias. El gusto es nuestro como oficina departamental de Cuscatlán estar en este programa tan exclusivo para nuestro país, donde se da a conocer el quehacer de nuestras actividades deportivas. Pues de veras que ese espacio yo lo respeto mucho y lo quiero mucho, porque vamos a dar a conocer qué es lo que sucede en Cojutepeque, qué sucede en Cuscatlán. Para decirles que nosotros en ese momento lo más relevante que estamos desarrollando son los Juegos Deportivos Escolares, el cual pues como oficina departamental de Cuscatlán tenemos 10 deportes que estamos participando, por lo cual en cada uno de ellos hemos tenido ya diferentes actividades de eliminación desde el distrital, departamental y algunos que ya han clasificado a nivel regional, y es muy bueno. Porque tenemos de todo el departamento, tenemos de Suchitoto, de San Rafael Cedro, de Cojutepeque, entre otros distritos que ahora están participando, Rebequita.
1: Bueno, nos alegra muchísimo saber eso, porque creo que a nosotros nos alegra mucho conocer que todos los departamentos están trabajando, que están siempre poniendo ese granito de arena por hacer también la diferencia en los lugares donde se encuentran. Y en eso, con respecto a Cuscatlán, ¿cuál sería como su proyecto, por decirlo así, fuerte? El proyecto en el, como su proyecto insignia, que ustedes consideran que ahorita es el que tal vez, no sé, porque tenga más tiempo, o es en el que tienen la mayor cantidad de personas participando. ¿Cuál considerarían que es usted?
2: Okay, fíjense que en realidad en el departamento de Cuscatlán tenemos varias cosas que están sucediendo y que posiblemente no todos nos demos cuenta, pero a partir de ahora sí nos vamos a dar cuenta a nivel nacional. Primero, porque tenemos academias de fútbol, las cuales se están desarrollando en el Polideportivo El Campito, donde está nuestra oficina departamental, que cada una de ellas anda entre 75 a 100 niños que están participando, niños y niñas. Ahora ya no podemos decir solamente son niños.
1: Solo son niños, exacto.
2: Ahora a todo el mundo le gusta el fútbol. Y entre esas academias hay muchos que ya están destacando a nivel nacional. Otros que se han ido para algunos clubes deportivos de primera división. Y para nosotros es un beneficio muy grande que hemos arrancado desde los proyectos especiales de nuestro Instituto Nacional de los Deportes. Y ahora los podemos ver, que los niños que vimos que llegaron de 6 años, ahora ya llevan 9, llevan 10 años, y se les ve el desarrollo deportivo que llevan. Aparte de esto, me siento muy contento, muy satisfecho, y yo digo que después de eso yo ya puedo quedar en paz con todos mis proyectos, porque el escenario deportivo que todos lo conocemos como el Alonso Alegría, donde fue histórico, donde jugó el Cojutepeque, ahora se está remodelando. Que sí ha ido despacio, sí ha ido despacio. Han habido algunas situaciones que se nos han dado para que vaya despacio ese proyecto.
1: Lento pero seguro.
2: Lento pero seguro y bonito. Y les voy a compartir qué va a suceder ahí, qué es lo que está sucediendo. En el Alonso Alegría, después de que no teníamos camerinos adecuados, que se habían deteriorado por el tiempo, y pues ustedes saben de que fue un lugar muy conflictivo, pero ahora, gracias a Dios, están quedando unos camerinos como se lo merece Cojutepeque, como se lo merece Cuscatlán, donde sus minguitorios ya no son unos minguitorios largos, ahora son individuales, los servicios sanitarios de calidad, duchas, unas duchas con sus protecciones muy lindas. No teníamos cerámica en estos lugares, ahora va con cerámica, pintura, techo, cielo falso. Aparte de esto, se recuperó una cisterna que estaba dentro de la instalación y ya se le puso su sistema de bombeo. Ahora tenemos agua todo el día. Ya no estamos ahí con los cumbitos que teníamos que utilizar. Ahora no, ahora ya es algo muy diferente. Y lo mejor de todo, que el estadio les va a quedar con una iluminación preciosa. Mucho mejor que la de... El estadio les va a quedar con una iluminación preciosa.

0: que de parte de nuestra institución han emanado y ahora ya los tenemos ahí.
1: Ok, profe, vamos a hablar del tema de los estudiantiles. ¿Cómo va la fase departamental? ¿En qué deportes ya se tienen definido quiénes son los que avanzan a la etapa nacional? Porque entiendo que si no es la próxima semana, es la última semana de julio que comienza la fase nacional.
0: Correcto. Fíjense que uno de los deportes que finalizamos, fue el primero que finalizamos, fue el atletismo, que gracias a Dios es la categoría 15-17 años y tuvimos una muy buena participación. Tenemos niños que están trabajados, tenemos un entrenador, el licenciado Alejandro León Lara, que es el que nos está apoyando en este sector, ahí en el Polideportivo El Campito, donde se han generado atletas campeones centroamericanos. Ahora ya tenemos la selección lista que va a venir a competir el 17 de julio, aquí en, no sé dónde va a ser, si el Mágico, porque está siendo intervenido también. Pero ya tenemos la delegación, aproximadamente 33 jóvenes que van a venir a participar y que de entre ellos vamos a llevarnos varias medallas, así con mucha honra, ¿verdad? Nos vamos a llevar muchas medallas.
2: Y con mucha seguridad.
0: Y con mucha seguridad. También el fútbol sala, ya tenemos los campeones que nos van a representar, el fútbol 11. ¿Qué más? Ajedrez, categoría 15-17 años, ya se desarrollaron esos eventos y ya tenemos preparada la delegación que nos va a representar o en el evento regional o directamente al evento nacional.
1: ¿Todavía tienen fases regionales ustedes por definir?
0: Sí, todavía estamos, justo ese día estamos definiendo la categoría 11-12 fútbol, para que pueda venir a participar en sala, para que pueda venir a participar a nivel regional o nacional.
1: Ok, en cuanto a los programas, ¿cómo está el tema de ProAdi? Que sabemos que es un programa que ya tiene un poquito más de tiempo, es el más antiguo de los que maneja INDES y lo hemos hablado con otras oficinas departamentales. Es un programa específicamente para estudiantes con discapacidad, ya sea intelectual o física, y que ahora los centros escolares se han sumado. Antes eran academias netamente trabajadas por INDES cuando comenzó el proyecto, pero ahora, gracias que también a los centros educativos, al Ministerio de Educación, Ciencia y Tecnología, que también ha aceptado que llegue ese programa a los centros escolares, a las escuelas de educación especial, ¿cuántas tiene? ¿Cómo se está trabajando con ellos allá en Costa Rica?
0: Muy bien, fíjense que en realidad yo considero ese proyecto como una bendición, porque los niños necesitaban una atención especial. Ya no los podíamos tener en la casa. Muchos padres de familia hemos tenido ese bloqueo de que los han dejado en casa escondiéndolos porque tenían una patología. Ahora yo les digo, este programa ha dado la oportunidad para que nuestros niños y niñas que tienen diferentes especialidades puedan formar parte. Cuscatlán está trabajando con la Escuela de Sordos de Cojutepeque, está trabajando con el Centro Escolar Adolfo Blandón, la Escuela Especial Adolfo Blandón, y también estamos viendo un grupo en Suchitoto. La compañera que está a cargo de este proyecto, que es Elizabeth Rivas, yo le digo, te admiro porque es algo tan lindo que estás haciendo, y ella con mucha entrega está trabajando con los niños, les hace sus festivales, unos festivales muy lindos, le ponemos colorido, como siempre lo hemos hecho como oficina departamental de Cuscatlán. Con eso se les han dado sus textiles, sus camisetas, sus pants, para que ellos puedan participar. Tenemos el apoyo, ya muy bien lo mencionaba Bertita, que el Ministerio de Educación, por medio de sus maestros, de sus directores de estos centros escolares, nos apoyan al 100. Nos apoyan al 100. También nosotros hemos tenido que prepararnos. Hemos recibido capacitaciones de lenguaje a señas porque es necesario interactuar con los niños. Ya sabemos qué necesidad tienen ellos. Y pues para nosotros es un placer de veras el atender nivel de trabajo con los niños especiales. También dentro de los programas especiales vamos a hablar de deporte del proyecto Más 60. Y de hecho yo quise venir con una camisa, con un jacket de Más 60, porque también considero que es un proyecto que debemos de atenderlo, que debemos de darle no solamente como institución, sino que a nivel nacional, de darle una verdadera atención a nuestros adultos mayores. Ellos nos han dejado la experiencia y el mejor regalo que nosotros podemos darles es atenderlos. Nosotros como Cuscatlán tenemos un Club.

0: en San Ramón, que de hecho hace poco les dimos sus utensilios, uh-huh, también sus camisitas para que ellos vayan uniformados a hacer su actividad física. A las actividades. Física. Tenemos el otro en Cojutepeque, en coordinación con la licenciada Lupita Campos, que es la alcaldesa de Cuscatlán Sur, para que ella nos dio el espacio en la cancha de baloncesto, y allí tenemos el club los días viernes de 9 de la mañana en adelante, allí está. Yo invito a los adultos mayores que me están escuchando a sumarse a estos clubes para que puedan darles la actividad física que ellos requieren. El otro grupo lo tenemos en San Bartolomé, pero La Piedra, que hace poco también se han creado. Este año han resurgido ellos y estamos viendo también el asilo San Vicente de Paúl de Cojutepeque. Eso es algo muy especial. A ellos no los podemos mover, a ellos no los podemos trasladar. Tenemos que llegar hacia el vientre del asilo y ahí les damos actividad física para que ellos se puedan movilizar, para que puedan levantar sus bracitos, para que haya una actividad de movimiento con ellos. Y les digo, lo más satisfactorio de esto es ver la ganancia que hemos tenido de señores que no podían mover sus bracitos y que ahora ya tienen movilidad. O sea, eso nos llena de satisfacción y decimos, Señor, estás haciendo algo bonito.
1: ¿Cuántos círculos sociales tienen?
0: Fíjese que son tres círculos sociales que nosotros estamos manejando con una muy buena cantidad de personas.
1: Esos son los proyectos, perdón, Rebeca, esos son los proyectos que los vamos a insistir cuando estamos en radio, son los proyectos que Indes ha creado. Esto es una creación de Indes a través de todo el personal de oficinas departamentales que trabajan pensando en también no olvidar a ese rubro, ni a los, porque en su momento sí hubo proyectos para personas con discapacidad, más no para personas de la tercera edad, porque sí. En lo personal no me recuerdo un proyecto deportivo inclusivo para las personas de la tercera edad como había, como es ahora el de más 60, pero que ahora se le da más visibilidad y qué bueno, porque cada vez que hablamos con un compañero de oficina nos damos cuenta que está creciendo cada vez más. Los dos proyectos van de la mano y las alcaldías y los centros escolares, en el caso de ProADI, están abriendo sus puertas para aprender a manejar a los estudiantes con actividad física, que no la vean como un trabajo extra o como un trabajo peligroso que se vayan a lastimar, sino que al contrario, una labor que les permite a ellos crecer y ser un poquito más independientes. Y en el caso de las personas de la tercera edad, yo soy la más feliz porque para allá vamos todos.
0: Claro, claro.
1: El tener proyectos que ahora les permita a ellos tener actividad física y convivir, porque ya no pasan todo el día en la casa. Sí. Saben que hay un día específico en el que tienen que reunirse.
0: Y lo mejor de todo eso es cuando nosotros podemos ver la satisfacción de todos los adultos mayores cuando están haciendo actividad física. Miren, hace poco estuvimos en una señora se nos cayó, pero nosotros ya no sabíamos si estaba llorando o qué, pero ella estaba muerta de risa porque se había caído y o sea, lo disfrutan tanto que nosotros nos empapamos de eso.
2: Y yo creo que es importante porque además las oficinas ganan credibilidad,
0: claro,
2: porque obviamente todos esos proyectos también la gente poco a poco se va sumando porque creen en esos proyectos, porque saben que se está realizando un trabajo. Y creo que para nosotros también es muy gratificante poder escucharlo en el caso suyo, que usted es el vocero de su oficina, y saber de que las cosas se hacen con esa pasión. Es decir, que no solamente se hace por cumplir una agenda, por cumplir un cronograma, sino que se hace de verdad porque está esa pasión, porque existe ese amor por el prójimo también, y obviamente porque ustedes están buscando el bienestar también de su departamento, y eso me parece algo muy bueno. Pero, profe, también, ¿cómo hemos hablado de cosas buenas que se están haciendo, cosas que se están mejorando, proyectos que están resurgiendo? Pero sabemos que también en todas las oficinas departamentales hay retos con los que se enfrentan. De pronto hay cosas que no terminan de caminar como uno quisiera. ¿Cuál es el principal reto que tienen ustedes como oficina?
0: Fíjense que en realidad nosotros quisiéramos que todos nos comprometiéramos para que esos programas caminaran. Personas que nos colaboran, como las dos alcaldías de Cuscatlán, Norte y Sur, ellos nos colaboran mucho en nuestras actividades que vamos a hacer y que hacemos. Pero siempre existen personas que son, pues, como detractoras de esto, y la recuperación del Estadio Alonso Alegría. Por dentro lo estamos dejando muy lindo, pero me dolió al ver a una persona que estaba haciendo limpieza al otro lado de su calle, recoge la basura y lo que hizo fue llevarla al lado del estadio. Entonces yo digo, y yo le reclamé y le dije, mire, perdóneme, ¿por qué me la tira ahí? Me está haciendo grande el basurero. Si ya estamos tratando de limpiar la zona, que quede lindo, un escenario lindo. No tiene una bolsita, oye, es que no tengo, no. Y yo fui a buscar al vehículo a ver si tenía una bolsa plástica, pero al momento vi que sí tenía porque salió con su bolsa plástica y la depositó ahí y se le dijo, mire, y que no pase el vehículo de la basura aquí, ¿cómo no? Entonces, si pasa, ¿por qué no hacemos ese pequeño esfuerzo? Lo mismo me sucede en el Polideportivo El Campito. Ahí tenemos un montón de talleres. Hey, si es algo que genera empleo, que genera dinero, que le ayuda a los demás personas que tienen sus vehículos para andarlos en buen estado. Pero ¿qué sucede? Lo hacen al lado de la parte de arriba del campito. Y en vez de retirar la basura, solo la van acumulando a la par. Minando el muro perimetral. Y en algún momento eso va a ceder por tanta basura. Lo hemos limpiado en varias ocasiones, me ha ayudado la alcaldesa mandando más gente del CAM. Se quitan los del CAM
2: y yo
0: inmediatamente llegan a botar basura. Entonces yo digo, no estamos comprometidos. Yo veo mis problemas, mis beneficios, mis intereses, pero no veo el de más allá. Entonces, en eso nos hemos enfrentado, como en el Estadio Alonso Alegría.
2: Y al final es para la misma comunidad.
0: No es de Santiago Alfaro. No es de Rebeca, no es de Berta, es para ellos, para que sus hijos se vayan a divertir y que estén en un lugar limpio. Yo digo y critico eso y digo, ¿y cómo estar en su casa? Si aquí no puede mantener algo limpio. Ese es uno. El otro, en el Estadio Alonso Alegría nos encontramos con un problema bien serio. Una persona, el portón de entrada, donde iban a entrar las volquetas con todo el material, necesitaban un poquito de amplitud. Lamentablemente apareció una persona por ahí con sus escrituras y nos dijo, no, ustedes no pueden hacer esto. Entonces ya no hay compromiso en esto.
2: Ya no hay.
0: Entonces yo siento que ya me va quedando poco tiempo, solamente quiero pedirles algo. Quiero invitar a toda la linda gente de Cojutepeque, de Cuscatlán. En el Polideportivo El Campito tenemos abierto desde las 5 de la mañana hasta las 8 de la noche para que puedan ir a caminar, a correr en la pista. Si van a utilizar el escenario deportivo, pues allí sí tenemos que hacer un proceso, que se acerquen donde nosotros platiquemos, porque ya hay asignaciones de espacios para utilización. Que nos ayuden a mantenerlo bonito, que lo utilicen porque se lo han recomendado, porque se lo han dosificado. Pero ahí lo esperamos, eso es para ustedes, nosotros nada más lo estamos cuidando. Si ustedes fueran ahí, vieran un escenario limpio, aseado, ordenado, con mucha vegetación, estamos tratando de hacer un pequeño pulmoncito para que la gente pueda llegar allí y se pueda divertir. Los días martes de 4 en adelante es Día de la Familia. Para que lleguen, se sienten en el césped artificial, que los niños rueden, que jueguen. Eso es lo que estamos preparando ahí en la oficina departamental.
2: Bueno, creo que de nuestra parte solamente nos queda felicitarlos y motivarlos para que ese trabajo continúe, para que lo sigan realizando de esa manera tan excelente como está en el departamento de Cuscatlán. Y pues obviamente, como usted lo decía, siempre hay cositas ahí o personas que de pronto no quieren sumar, pero creo que son más las personas que sí quieren ver su lugar limpio, un lugar bonito, y obviamente con todas esas oportunidades que ustedes están ofreciendo a través de los programas que como oficina departamental también están impulsando y están también ofreciendo a toda la comunidad. Así que bueno, muchísimas gracias por hablar acá con nosotros, por contarnos acerca de lo que están realizando también ahí en la oficina departamental.
0: No, para nosotros es un placer haber estado acá con ustedes y compartir con todo El Salvador de lo que estamos realizando en el departamento de Cuscatlán.
2: Bueno, queremos agradecer entonces, era Santiago Alfaro, el jefe de la oficina departamental de Cuscatlán. Nosotros nos vamos a nuestra segunda pausa, pero al regresar continuamos hablando también del deporte nacional y de la previa que se viene entre Francia y Marruecos en el Mundial de United 2026.

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1: Regresamos con más información a Más Deportes Radio. Lo mencionábamos entre nuestros titulares. Tenemos información respecto al esgrima. Está realizándose en la duela del Palacio de los Deportes Carlos el Famoso Hernández. El centroamericano de esgrima comenzó ayer con importantes presentaciones. En el caso de El Salvador, Dayana Ramírez, beneficiaria del programa Esfuerzo y Gloria, finalizó entre los 8 mejores esgrimistas de la modalidad de espada femenino en este evento tan importante que es categoría mayor y que se está desarrollando, lo decíamos, en el Palacio de los Deportes. Hoy también continúa la competencia, hoy siguen los duelos, y es relevante mencionar que ahora estaban presentes, o están presentes todavía, porque la competencia, las finales van a ser hasta horas de la tarde. Tenemos a los clasificados a los Juegos Centroamericanos y del Caribe de Santo Domingo de este año en el arma de espada. Estamos hablando de Saúl Villacorta, Alexis Molina y Cristian Mejía, quienes, lo mencionamos, son los clasificados a los Centroamericanos y que han estado también pues ya en competencia esta mañana. El proceso es un poquito largo porque son bastante lo que es las pulques que se están llevando a cabo, o los duelos que se están desarrollando. También está sable masculino en competencia, de igual forma florete femenino. Es una competencia regional que le permite también a nuestros chicos que están clasificados para el evento de Santo Domingo el prepararse un poco más. En el caso de los chicos de Villacorta, de Molina y de Cristian Mejía, pues es parte de su preparación. Hay que recordar que Saúl Villacorta también está clasificado para los Juegos Panamericanos del 2028, así que para él es un proceso más exhaustivo y más exigente. No quiere decir que para los que van para los Centroamericanos y del Caribe no lo es, pero él ya tiene una clasificación más, un compromiso más. En el caso de Dayana, también está clasificada para el evento de este año, así que el Centroamericano es de total relevancia para ella también, porque es como una preparación, y no cualquier preparación, sino que es una exigencia regional que le da un parámetro de lo que tiene que comenzar, o de lo que tiene que ya ir mejorando de cara a ese evento.
2: Exactamente, y solamente completando la información, Mijail Salmerón y Odalis Maldonado también conquistaron oro, lo hicieron en la modalidad de florete masculino y sable femenino, así que también desde el día de ayer empiezan a llegar medallas para nuestro país en esta disciplina, que, como lo mencionaba Orbelina, este campeonato centroamericano mayor que se lleva a cabo en la duela del Palacio de los Deportes Carlos el Famoso Hernández. Pero el día de ayer también, allá en el occidente del país, en Santa Ana y precisamente en el complejo educativo Colonia Río Zarco, se inauguraba el segundo campo del proyecto FIFA Arena. Recordemos que este es un proyecto, una iniciativa impulsada por FIFA en conjunto con la Federación Salvadoreña de Fútbol, con el Instituto Nacional de los Deportes de El Salvador y también con el apoyo del Ministerio de Educación, Ciencia y Tecnología, que está orientado a crear espacios deportivos en centros escolares de El Salvador. El día de ayer se llevaba a cabo la inauguración, que contaba con la presencia del presidente del INDES, René Martínez, con el presidente de la FESBUT, Yamil Bukele, y 40 estudiantes que fueron parte, que pertenecen precisamente a este complejo educativo, en una zona donde me da muchísima alegría, porque creo que son zonas donde muchas veces no llegan este tipo de oportunidades, y hoy que ellos tengan la oportunidad de estar ahí, pues prácticamente una cantidad de alumnos que van a estar siendo beneficiados, 1,585, que son los que hay en ese centro educativo desde parvularia hasta el bachillerato, y que obviamente se mostraban muy contentos por esa oportunidad de este segundo, bueno, minicampo que ya se abre en el país.
1: La verdad es que de ver las fotos, las imágenes que se pasaron también en Más Deportes, está muy bonito. Es una cancha preparada de pasto sintético. A los chicos les encanta jugar y la cancha va a ser perfecta. El mantenimiento se tiene que dar, pero esto es parte del trabajo que está haciendo el presidente de la Federación Salvadoreña de Fútbol, Yamil Bukele, junto al respaldo que va a mantener siempre por parte de INDES y del trabajo que se está haciendo desde la presidencia con el presidente René Martínez. Que bueno, hay que recordar que el pasado 10 de abril también se inauguró en el complejo educativo Reparto Valle Nuevo en Ilopango. Esa fue la primera. ahora están, ayer inauguraron la segunda y son muy parecidas y están preciosas. Así que qué gran beneficio el que se está teniendo. Hay que recordar que este es parte del, como decía Rebeca, del fortalecimiento de la infraestructura deportiva a nivel mundial. La meta es alcanzar implementación de más de 1,000 canchas hasta el 2031. La gente puede decir es mucho tiempo y son muchas canchas, porque tampoco son dos, y aunque somos un terreno pequeñito en Centroamérica, hay muchos amantes de este deporte que quieren espacios adecuados para la práctica, y qué bueno que se está haciendo dentro de los centros escolares.
2: Sí, me parece algo muy bueno, sobre todo ver la alegría de los chicos, de saber que van a poder contar con estos espacios que también promueven la inclusión social, y que la idea es fomentar el fútbol base desde tempranas edades para que ellos puedan contar con espacios dignos para todos aquellos que son amantes del fútbol, y que recordemos al final esos van a ser nuestros futuros semilleros también para selección nacionales, selecciones juveniles, así que esas son muy buenas noticias también que continúan llegando. Ya lo mencionaba Orbelina, después de la apertura que se dio con la primera cancha o el primer mini campo, vamos a estar entonces a la espera cuál va a ser el siguiente,
1: el tercero.
2: De momento ya hay beneficio también para la zona occidental del país. La segunda fue en Ilopango, así que por ahí. Y la otra podría tal vez darnos ahí la idea que podría hacer en el oriente.
1: Están buscando que se puedan ir haciendo de forma escalonada centro, occidente y luego oriente. Así que espérense, ya va a llegar, no se preocupe, que hay para todos.
2: Que llega rapidito. Y bueno, vamos a hablar también acerca de la previa que se viene en el partido de Francia versus Marruecos. Hoy no escuchamos la cancioncita, pero la vamos a bien, sí la vamos a escuchar, porque vamos a entrar a la previa con todo. Denis está más que listo ya, para que sí nos sintamos, porque después de un día sin partidos, un día sin mundial,

0: a su final, como después de 108 partidos ya solamente nos quedan unos cuantos el día de ahora, pues que nada más se tiene este partido. Francia, que va a jugar los cuartos de final por cuarta vez consecutiva y la quinta en los últimos 6 mundiales. Así que bueno, Olise, que es de momento con 5 contribuciones de goles, el líder de asistencia de su selección y también del mundial. Francia lleva ya 12 partidos oficiales sin perder, 11 victorias y un empate, y han ganado los últimos 7. De sumar un triunfo más, será la tercera selección en llegar a 3 semifinales de manera consecutiva. Francia versus Marruecos. Tengo que preguntarle aquí, Orbelina, Denis, ¿quién es el gran favorito para llevarse esta serie?
1: El gran favorito es Francia, pero no dejemos atrás a Marruecos. Siento que este partido va a ser bien complicado, porque si es cierto, Francia tiene prácticamente tiene dos plantillas fuertes, o sea, una que juega titular y el otro que está en el banco, que también son fuertes.
0: Exacto.
1: Y Marruecos, siento que con la lesión que tuvo de su delantero, creo que era el único que le podría hacer daño a Francia, pero siento que todavía le hace falta Marruecos para poderle ganar, pero es que este es un partido que uno no sabe, porque todo este mundial ha sido bien complicado.
0: Ha sido extraño.
1: Siento que puede ser que sí Marruecos pase.
0: Puede dar la sorpresa. Sí. Y bueno, Orbelina, Francia es el gran favorito no solamente en esta serie, sino también para llevarse el mundial. Pero como lo decía Dani, este mundial ha tenido de todos y peligroso podría ser sorprendido la selección de Francia.
2: Hay que tomar en cuenta lo externo. Han estado sucediendo demasiadas cosas fuera de las canchas. El tema de Argentina, el tema de la cuarteta.
1: De las tarjetas rojas.
2: El quinteto, ahora son 5. El quinteto de árbitros que va a dirigir este partido, todos son argentinos. En lo personal, creo que está jugando con fuego la FIFA en el tema de tener que poner solo argentinos para un partido que va a definir al rival de Argentina. Ajá. Supuestamente, porque no ha pasado Argentina todavía la otra etapa y a muchos ya me lo están clasificando, o sea, igual que cuando no ha jugado, y así como el premio que le entregaron, el que iba a entregar el premio al MVP, él pensaba que iba a ser Messi, y cuando le preguntaron cómo se sentía previo a la entrega del premio sin haber jugado el partido, tanto la presentadora como el que iba a entregar el premio, creo que se sintieron en un lugar en el que no sabían cómo salir, adelantando a que Messi va a ser el jugador del partido frente a Egipto. Pero bueno, además el tema de Mbappé. Mbappé. Mbappé. No hay que poner la E.
1: Mbappé.
2: El tema de Mbappé con la señora de Paraguay. Un tema totalmente fuera de lo deportivo.
1: Salió del contexto.
2: O sea, ese es otro tema que veamos cómo le ha afectado o no al capitán de Francia, porque aunque se ve muy fuerte y muy concentrado en el mundial, en cada conferencia de prensa le preguntan lo mismo, que cómo estaba viviendo esta fase en la que creo que se salió de contexto el tema deportivo con el tema político. Adentro de la cancha los jugadores se dicen de todo, se pellizcan, se empujan, se dicen hasta lo que no se tienen que decir, pero fuera de la cancha ya pasó todo. Y la señora se ha vuelto muy tendencia en redes sociales porque ha hablado.
1: Que muy personal lo ha tomado.
2: Exacto, y como país también lo han hecho. Así que veamos qué tanto también influye toda esa situación en el partido, porque siento que cada partido que avanza hay más polémica fuera de la cancha que dentro de la misma cancha. Así que espero que gane Marruecos. No, son mentiras, que gane el mejor.
0: Que gane Francia. Que gane Francia. Bueno, me parece que creo que es la grande. Sí, va a ser un partidazo sin duda alguna. Y bueno, recordemos que está rechazada la apelación ante la FIFA para quitarle la María a Olise. Así que si es amonestado en este encuentro, se estaría perdiendo las semifinales. Eso hablando de manera hipotéticamente ahora. Que Francia logre llegar a estas.
1: Pero es lo que voy. ¿Cómo es posible que le quiten una roja y no le puedan quitar una María? sea, ¿dónde está el comunicado de la FIFA que por qué le quitaron la roja?
2: No van a dar comunicado porque sabe Infantino que está metido en un enorme lío con las decisiones que ha estado teniendo dentro del Mundial. Dijo que había que estar relax, relax, que todo va a ir fluyendo. Y ha fluido como han querido, así que veremos realmente qué se trae en los últimos partidos, porque insisto, creo que ha habido más polémica fuera de la cancha que dentro de los mismos partidos, así que
1: incluso con el tema del el entrenador de Egipto que hizo la seña
2: de racismo, que al final no lo hizo con la intención, por lo menos así lo evalúo yo, no lo hizo con intención de racismo, sino que con el tema de que estaba pasando
1: alertando algo
2: que no era correcto dentro de la cancha, y todo eso, quieras o no, algunos jugadores
0: no les afecta. Podemos hacerlo ciegos,
2: y antes de irnos rapidito, Noruega tiene a varios con gripe, así que esperemos que no le vaya a afectar en el partido, porque parece que hay cositas externas que también algunas selecciones les está pasando previo a los partidos de cuartos de final.
1: Siento que ahí en las habitaciones les han llegado a poner en los aires acondicionados.
2: Ya llegamos a una conclusión.
1: Con esto de la FIFA nadie sabe.
2: Bueno, veremos. Esperemos que el equipo que representa Centroamérica, que es Noruega, llegue a pasar. Vamos a ver qué trae.
0: Bueno, ha llegado el momento de despedir el programa. Muchísimas gracias, Orbelina.
2: Un gusto.
0: Muchísimas gracias, Denny, siempre allá en la producción. Y también a Julio Murillo, que estuvo a cargo de las fotografías. Ha llegado el momento de decir adiós, nos vemos el día de mañana, pero se quedan con la gozadera mundialista en cadena de Radio Corporación Salvadoreña. Bueno.

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0: 1:08:08. Buenas tardes, bienvenido, buen provecho para quienes disfrutan de la gozadera mundialista de Radio Corporación El Salvador. Saludamos a todas las audiencias, día y Mingo, bienvenido.
1: Gracias, muy buenas tardes a todos ustedes y por supuesto buen provecho para los que todavía lo realizan. Le damos la bienvenida a todos ustedes, por supuesto, a nuestros grandes amigos de ABC.
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1: Eso, gracias a todos ustedes, por supuesto. Y bienvenidos a una edición más de la gozadera mundialista de Radio Corporación El Salvador.
0: Es correcto, bueno, también saludamos.
1: Hoy se ha sido un día feliz.
0: Hoy se regresó el fútbol.
1: Estamos ansiosos.
0: Ayer nos sentiste como un luto, un silencio.
1: Largo, un luto en mi alma. Bueno, pero en ese momento, como lo decías, de agradecer también a los que hacen posible todo el programa y todo lo que hemos hecho durante este casi mes. Vamos a agradecer a nuestros patrocinadores. 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
1: ¡Qué lindo!
0: Es correcto. Bienvenido, lindo. Buenas tardes. Gracias a nuestros patrocinadores y a todas las audiencias que están pendientes de la gozadera mundialista de Radio Corporación El Salvador. Falta de 8 partidos, ya el mundial se está acabando. ¡No! Estamos en cuartos de final, ya solo nos queda semis y el tercero y la gran final. Estamos hablando que para que ustedes tomen nota. Ajá. Hoy tenemos un partido, mañana un partido, sábado sí, dos partidos. Domingo no tenemos nada. Lunes.
1: Partido nos quedará el corazón después que nos termine. Se nos queda caer el mundial.
0: Lunes tampoco tenemos nada. Martes sí tenemos semi. Miércoles tenemos semi. 1:00 p.m. hora del Salvador. Ambos. Jueves no hay partido. Viernes no hay partido. Sábado 3er lugar, 3:00 p.m. Y el domingo 1:00 p.m. la gran final.
1: Va, mira qué bonito.
0: Y rápido. Se nos fue.
1: Ya.
0: Y se nos fue.
1: Se nos fue. No sé qué va a pasar después. ¿Qué vamos a tener que inventar para poder disfrutar? Bueno, 2:00 p.m. Ya hay alineaciones confirmadas. Señores, pongan atención, por favor.
0: Vámonos a la mesa.
1: Ok, perfecto.
0: Vámonos a la mesa porque tenemos alineaciones confirmadas.
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0: ¿Cómo sale el equipo de Francia y el equipo de Marruecos?
1: La marsellesa, adelante. Por favor. Tan, tarán.
2: No, ponela. Ya has visto la. Ya has escuchado que las alineaciones tiran Titanium de David Guetta, pero la versión nueva.
1: También.
2: Se escucha pelado.
1: Eso es cierto. Veo porque, pues sí, Le Français, Le Papa,
2: ¿con quién comenzamos? ¿Con Francia o con Marruecos?
1: Dale, con Marruecos.
2: Pues. Bueno, la portería, el arquero, precisamente de la selección de Marruecos, está de la Liga Saudí, del Al Hilal Bono a la portería, Hashraq Hakimi estará precisamente en el lateral derecho. Como central está Diop Masraoui, está como central acompañando a Diop. Luego está Salah Edine como lateral izquierdo. Salah. Luego estamos viendo ya como doble pivote, como doble cinco, a Wawdi y también El Janawi estarán precisamente los dos como centrales, como volantes. Luego al lateral derecho está Talbi, pero también estará Canous al lateral izquierdo y por supuesto Onawi, que fue el goleador en el último partido ante Canadá. No. Y como punta está Brahim Díaz.
0: Damas y caballeros, equipo Luis. Dirigido por Mohamed Kwasbi.
1: Wabi. Damas y caballeros, con ustedes, el 11 inicial de Francia. Didier Deschamps pone en su 11 titular para este día en la portería Vainé.
2: Correcto.
1: Subile, hombre. En la defensa, lateral derecho, Koundé.
2: Venga, François.
1: Jules Koundé.
2: ¿Viste al brother que
1: sí,
2: la,
1: sí,
2: que
1: sí, sí,
2: pelado?
1: Sí. Upamecano. Saliba. Digne. Kone. Rabiot. Tenemos a Ousem Dembélé. MCO como delantero sombra. Michael Olise. Extremo izquierdo. Desire Due. Y atacando como único en punta. Kylian Mbappé.
2: Mira, hay algo que no me van a dejar mentir. Bueno, cuando en alguna, creo que en la Eurocopa se da más todo esto.
1: Sí.
2: Que cuando decís, primero dice el nombre el animador y después dice el apellido, la afición.
1: Sí, así. Eso siempre ha sido chivo, porque allá el narrador dice el primer nombre y todo.
0: Kylian
1: Mbappé. Ese otro.
0: Bueno, hablemos un poco de estos 11. El equipo de Didier Deschamps hace una modificación. Recordemos que en el partido anterior Barcola salía como titular y entraba Due. Ese es el cambio que tenemos en el 11 titular del Chocomaní equipo también. Francés.
2: Chocomaní también. Chocomaní.
1: Es cierto, Tchouaméni no aparece hoy en el medio doble pivote. Hoy está con Koné.
0: Bueno, pero el partido anterior también lo jugó Koné y Rabiot.
2: Hace doble cinco.
0: Sí, jugó de doble cinco. Recordemos también de que Francia viene de tener 6 triunfos consecutivos. Le ganó a Irlanda del Norte 3-1, 3-1 también a Senegal, 3-0 a Irak, 4-1 a Noruega, 3-0 a Suecia y 1-0 a Paraguay.
1: Koné.
0: Un cambio es el que realiza Didier Deschamps y definitivamente toda la carne al asador, creería yo que no se está guardando nada.
1: Creo que así fue que como comenzó el Mundial, solo con la incorporación de Koné, porque ahí estaba Tchouaméni. Y quiero ver, Saliba siempre ha estado como Upamecano.
0: Sí. Siempre fue el titular.
2: Revisemos las alineaciones. Va, el partido fase de grupo es el primero.
0: Ajá.
2: Gana 3-1 contra la selección de Senegal.
0: Uh-huh.
2: Era Tchouaméni en el primer partido.
0: Sí, era Tchouaméni.
2: Luego en el partido anti Irak, que se lo lleva 3-0, era Koné. Ahí uh-huh. ya comenzaba a variar. Contra la selección de Noruega, también era Koné y Tchouaméni. El que era sentado era Rabiot.
0: Era Rabiot, ajá.
2: Cambió.
0: Pero son los mismos jugadores que han tenido rotación básicamente.
2: Sí, porque te fijas, son las mismas características de Koné con los, bueno, las de ambos.
0: Sí, en el partido con Suecia salía
2: porque Barcolá. Es una especie de doble pivote y adelante tenemos el enganche, que es precisamente el 10 que ahora está fungiendo Michael Olise.
0: El equipo marroquí, veamos el equipo marroquí, porque este 11 también es mucho que destacar.
2: Sí, ha cambiado bastante.
0: Viene, y atención con Marruecos, que viene básicamente de, aunque no lo crean, su última derrota de Marruecos.
2: Ajá.
0: Fue el domingo 10 de agosto del 2025 en partidos oficiales.
2: Ok.
0: 2025, o sea, porque obviamente.
2: Ni siquiera fue en Copa África.
0: Sí.
2: Fue un amistoso, creo. Creo que fue en eliminatoria.
1: A Marruecos.
2: Es que Marruecos tiene un deschón.
1: Y le quitaron la copa.
2: No, Senegal ganó la copa y se la quitaron y se la dieron a Marruecos. Sí. Y Marruecos era el organizador de la copa.
0: Ajá. Okay. Espérate, tiene 33 partidos sin perder.
2: Sí, 33 partidos sin perder.
0: 33 partidos.
2: Porque la Copa África se fue limpio.
0: 1-0 perdió con Kenia en el 2025, fue el último partido que vino a perder. Y antes de esa derrota tenía alrededor de 11 partidos más sin perder. O sea que llevaría, a excepción de ese partido, en los últimos 43 partidos solo ha perdido un partido.
2: Y saben que la selecta va a tener amistoso con ellos.
0: Sí, va a tener
2: el mundial. Pero parece que se va a reivindicar ese amistoso.
0: Se va.
2: Fuera genial.
0: Nosotros hubiéramos ganado.
2: Mira, fuera genial que esa selección viniera a inaugurar el estadio.
1: Podría ser una buena oportunidad.
0: Vamos a ver, mucha atención a los diferentes jugadores. El de jugador del Girona, Acedin Ounay. Uno de los jugadores que podemos destacar. Bueno. También la asistencia que puede tener Brahim Díaz, que es uno de los mayores asistidores de Copa Mundial. Y también, obviamente, el capitán Hakimi, que es uno de los protagonistas que tiene mucho potencial. Y hablábamos de cómo iba a estar este partido. Yo lo veo en un alargue, fíjate, porque cuidado, creo que las únicas deficiencias de Francia, ajá, definitivamente son los laterales. Ni Koundé ni Lucas Digne son unos laterales completos. Pero vayámonos a Marruecos, tanto Hakimi al lado derecho como Nusair más Raoui del Manchester United son laterales muy rápidos. Ahí creo que puede tener.
1: No entiendo por qué dejó de ocupar a Teo Hernández. Si él venía siendo el titular de la selección francesa. Pero es que Didier Deschamps
0: siempre ocupa a Digne, siempre, y a pesar, acuérdate que es un jugador que estuvo en Barcelona, y hoy por hoy está en la Premier, y es un jugador que pasa por desapercibido, pero siempre ha sido de los convocados, incluso de los titulares de Francia.
2: Sí, viene siendo recurrente.
1: No lo sé, Ricky.
2: Digne con Francia. ¿Quién era el que estuvo el mundial pasado?
1: Teo.
2: En ese sector? Teo.
1: Teo, es que Teo ha sido el eterno lateral izquierdo.
2: Ajá.
0: Creo que en banca sí le gana un poco más Francia. Por ahí podemos destacar Marcos Turán, que no ha sido utilizado porque no ha necesitado tanta presión con los delanteros que ya tiene con la ofensiva. Por ahí puedes mencionar también a Magnus Akiyoshe del Mónaco. También está de los atacantes de Jean-Philippe Mateta del Crystal Palace, que tampoco ha tenido actividad. Bradley Barcola, que sí, y ya notó. Tiene a Saint-Emery, de repente, que también puede cumplir la función de lateral derecho. Espérame. Cherky, Ryan Cherky también, que jugadorazo.
1: Mateta sí entró en un partido. Y...
0: pero último, el de los sí, últimos minutos.
1: Lento, man. O sea, si notas la diferencia entre con él, con Mateta.
0: Y en cambio, Marruecos, de repente, tal vez el número 9, Sofiane Raimi. También, tal vez puede ser de los que pueden tener recambio, pero definitivamente en cuanto a equipo completo, Francia se lo pasa llevando.
2: Okay. Sí, tiene más profundidad de banquillo la selección francesa.
1: Pues claro, sí. Si al inicio del mundial hacíamos cuenta y tenía como para 4 equipos.
2: Tres equipos y medio.
1: Ajá, literalmente.
2: Por ejemplo, a mí el que me llegaría a ver jugar es el Zaire Emery y Ryan Cherky.
1: Sí.
2: Son de los que me gustaría verlos jugar.
0: Que ya tuvieron minutos, pero no
2: ha sido completo.
0: Bueno, otro
2: Rahimi que no. Ya lleva de Marruecos, tiene 2 goles ya. Tiene par de goles ya. También otro que llama mucho la atención por parte de Marruecos es este chico, permíteme, se me ha ido el nombre. Amrabat, que va a estar de baja ahora por lesión, lo han tenido ahí, como que lo tienen entre algodones. Y también el Cavi es el otro chico también que llama mucho la atención por parte de Marruecos.
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0: Y vámonos directamente a las estadísticas. ¿Cuántos partidos tienen sin perder? Ya lo comentábamos, pero hagamos un recuento de los últimos enfrentamientos que ha tenido cada uno de los equipos, muchachos.
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0: El equipo francés, los últimos partidos para poder mencionar, DJ.
1: Vamos a ver, el equipo francés, según sus partidos, 1 contra Paraguay, ganó contra Suecia, ganó contra Noruega, ganó contra Irak, 4-5-6, pierde contra Costa de Marfil.
0: Bueno, le gana a Senegal. No,
2: pero eso fue amistoso.
1: Eso fue previo al Mundial. Estamos viendo esto, por eso, antes previo al Mundial. Pero Marruecos no ha perdido.
0: Ajá. Le gana a Senegal
1: en Costa de Marfil, le gana 2-1 y le ganó en casa, ahí en Francia.
2: Por cierto, la despedida en el foro, en el partido.
0: También antes de eso, Francia le gana 3-1 a Colombia, le gana 2-1 a Brasil en aquel partido que se realizó en Estados Unidos. Le gana 3-1 a Azerbaiyán, 4-0 a Ucrania, 2-2 contra Islandia, 3-0 contra Azerbaiyán nuevamente, 2-1 contra Islandia y 2-0 contra Ucrania y 2-0 contra Alemania. Hasta ahí.
2: Y si hablamos.
1: Antes de eso hubo una pérdida, mira, contra España.
0: Sí, 5-4.
2: Y si hablamos de duelos directos, la selección de Marruecos nunca la ha ganado a Francia. Ha sido 4 victorias para la selección francesa. Ajá. Y 2 empates. El empate, si hablamos de empate, fue precisamente para el año 2006-2007, para que tengamos idea, fue precisamente en la fecha del 16 de noviembre del 2007. Okay. Esa fue la última vez que se enfrentaron y Marruecos, digamos que se consiguió un resultado positivo. Luego de ello, su primer enfrentamiento fue para 1987-1988, fue un amistoso. Como duelos oficiales nada más ha sido el Mundial del 2022, que lo termina ganando la selección francesa en semifinales del Mundial pasado. Anotador Esteban Hernández y Kolo Muani.
1: Teo.
0: Es correcto.
1: Hernández.
0: Las estadísticas por este lado.
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0: Y seguimos hablando de este partido que en cuanto a materia, dónde se llevará a cabo y también quién será el encargado. El arbitraje lo va a llevar el argentino Facundo Raúl Telo Figueroa, uno de los de más experiencia, creo que de los que sale más solvente. Y el partido desde Boston, allá en Foxborough.
1: Ajá.
0: Ahí en
1: Massachusetts, casa de los New England Patriots. 31
0: grados. 31
1: grados,
0: 64,146 personas van a poder disfrutar de este partido en el que en cuartos de final Francia se va a enfrentar a Marruecos.
2: Mucho se criticó por la cuarteta arbitral para este partido.
1: Son cinco argentinos. Jamás en la historia de los casi 100 años de la Copa Mundial jamás había ocurrido
2: hasta el momento. Solo ha pitado 2 partidos de la Copa del Mundo, no fueron de muchos pombos ni platillos, fueron, es más, en etapa de grupos pitó el Sudáfrica contra Corea del Sur, donde Sudáfrica ganó 1-0, que se terminó de pasear en los chinitos, ¿verdad? En los coreanitos, en los BTS. Sí. Y luego, antes de este, había jugado, más bien dicho, pit

0: 9 de julio.
1: Se nos acabó.
0: La vida va rápido, muchachos, hay que aprovecharla.
2: Se correcto. Si hablamos del estadio también, el último partido que se había jugado aquí en el Foxborough Stadium fue el Alemania-Paraguay, que termina llevándoselo Paraguay. Con marcador de 4-3 en penales.
0: Ajá. También otro de los datos, Mbappé lleva 7 goles en 5 partidos en este torneo, y a uno el récord histórico de Messi en mundiales, que él ya superó también. Dos.
3: Sí, porque metió gol hoy en este partido de Egipto.
0: Uh-huh. Ok, ¿qué más tenemos, Boy?
2: Bueno, respecto a este partido también, ya hablando un poco acerca de ello también, me llama la atención la cantidad o la posibilidad que tenían precisamente todos los que se iban a enfrentar hasta el momento de los 8 participantes o de los 8 selecciones que ya están prácticamente en estos cuartos de final. Se va a enfrentar la primera de que tiene más posibilidad de ganar el mundial, es decir, la selección de Francia contra la selección de Marruecos, que solamente tiene el 2% de probabilidad de llegar a una final.
0: Bueno,
2: pero nada más. El otro es España, que tiene más probabilidades de llegar, y la penúltima es Bélgica, también con 2%.
0: Yo creo que
2: y el tercero está Argentina.
3: ¿A dónde me dan a Noruega?
2: Pregunta. Está ahí. En cuarto.
3: Okay.
2: En cuarto.
0: Perfecto. Más que Inglaterra.
2: Sí. Cabal, están las dos bien acérrimas, bien parejas.
0: Muy bien, el partido.
3: Ese partido que
2: sí, es que la llama mucho la atención.
0: Partido también. Que ya estamos en la previa, ya hay alineaciones confirmadas, cuarteta arbitral también en compañía del VAR. Así que pendientes, porque va a ser el primer partido de cuartos de final que vamos a conocer. La número 3 del mundo, Francia, con la número 7 del mundo. Ya estos partidos ya son fases finales, todo por nada. Creería de que, como técnicos, no sé el planteamiento estratégico que puedan ir plantear, pero yo creo que van por todo.
2: Correcto, la número 3 del ranking de la FIFA ante la número 7. Van a ser, o sea, es un duelo, si lo vemos a simple vista, es parejo, pero obviamente por profundidad de banquillo, por historia.
3: ¿Sabes quién es local?
2: ¿Quién?
3: Marruecos.
2: Sí, Marruecos tiene más afición.
3: Francia va a ocupar la camiseta.
2: La fea.
3: ¿Por qué fea?
0: A mí me gusta.
3: ¿No te gusta?
0: No.
3: Tiene la historia de.
2: Sí, yo sé, tiene la historia, pero
0: como
2: no me
0: beige, vea.
2: No, no, es verde. Es
3: un color
2: verde.
3: Como un.
0: Ajá, es como un blanco hueso.
3: O sea, algo por decir. Es del color de la Estatua de la Libertad.
0: Que de por ahí va la historia.
3: Sí, porque Francia fue que le regaló la Estatua de la Libertad a Estados Unidos, a Nueva York. Entonces, esta camisa es como un homenaje hacia la Estatua de la Libertad y todo eso. Por eso es que es de ese color, y los detalles son en color plata, como dorados.
0: A mí sí me gusta esa camisa.
3: A mí también me gusta. Es que el color, ya viendo.
2: Bien, pudiéramos sacar un top de camisa, fíjate.
0: Sí, vamos
3: para
0: a
3: tener el de Curazao, man.
0: Vamos a tener varios días donde vamos a tener partidos, así que
2: sacamos al check y le preguntamos a las niñas, ¿verdad? Ahí ¿Qué te gusta?
0: Ahí lo podemos. Bueno,
3: estoy esperando
0: quien gane de este partido, el siguiente en semifinal, se traslada directamente a Dallas, donde va a disputar su juego de semifinal martes 14 a la 1 de la tarde, hora de El Salvador, esperando rival entre España y Bélgica. Vamos a la primera pausa, muchachos, ¿les parece? Y ya venimos con la previa de este emocionante partido, que estamos a minutos.
2: Ahí va,
0: de
2: saliva, poder saliva, saliva, ahí va ya.
0: Ya viene.
2: Ya viene.
0: Vámonos, ya venimos, ya volvemos.

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1: Una de la tarde con 39 minutos. Nuevamente, buen provecho para quienes almuerzan en compañía de cualquiera de sus estaciones favoritas de Radio Corporación El Salvador en la Gozadera Mundialista de Radio Corporación El Salvador. Bienvenido.
2: Salvador.
1: DJ, estamos a minutos. ¿Cómo va el acto protocolario?
2: Todavía no. Están los muchachos, están en precalentamiento, están ahí, están saliendo. Estábamos hablando de la camiseta con la que sale hoy Francia a calentar. Muy bonita, a mí me gusta el color azul. Sí.
1: Marruecos sale con la original
2: color roja y en serio, el estadio está casi lleno de color rojo.
1: ¿Ya viste la fotografía que subí el día de ahora en el enfrentamiento que tenía pendiente?
2: Sí,
1: yo vi a Marruecos. Sí, Marruecos. Ahí me encontré a una marroquí con la bandera, no sé cómo se llama lo que se pone en la cabeza.
2: No te salga Marruecos. Yo fui a Marruecos.
1: No.
2: Pues sí, preguntando, porque vos sí has sido trotamundo del.
1: Está pendiente.
2: Ha sido un trotamundo, pues. Entonces,
1: 2030 la lleva Marruecos.
2: Muy interesante, fíjate, cierto.
1: Quisiera ir a Marruecos y a Portugal. Para el próximo mundial.
2: Bueno, tocará o Paraguay o Argentina o Uruguay,
1: loco. Paraguay, loco.
2: Sí, o Uruguay mejor, loco.
1: Te comerás el choripán, DJ.
2: Vamos a comer choripán.
1: Pero de Argentina, allá. Loco.
2: No creo. Argentina no. Mejor prefiero ir a Uruguay, loco.
1: Uruguay.
2: Vamos a ver, ¿qué dice la vida? ¿Para dónde nos lleva? Acuérdate, uno tiene que ser trotando.
3: Argentina fuera chivo visitar.
1: Bueno, el próximo mundial.
2: Tenemos tres opciones, loco.
1: Hay diferentes probabilidades que todavía no las han confirmado, pero para que lo tengan en cuenta, 2030 habrán seis sedes. Porque es el centenario, se cumple de 100 años del primer mundial. Uh-huh. Y lo que han estipulado es que se desarrolle un partido en Paraguay, uno en Uruguay y uno en Argentina. Pero están también la opción de que esa fase de grupos donde queda Argentina, Paraguay y Uruguay se juegue todo en el continente, porque de repente les va a tocar muy muy pesado el traslado para poderse integrar a Portugal, España y Marruecos.
2: Y España.
1: Que ahí sí creo que se van a dividir todo y la gran final va a ser en el Santiago Bernabéu.
2: Ok.
1: Así que vamos a
2: estar. Está terminado.
1: Vamos a estar pendientes.
2: No, ya está terminado. No, por algunas cosas que le tienen que hacer de sonido.
1: Sí, porque me imagino que para cuando...
2: Los vecinos enojan,
1: faltan...
2: Es como cuando el vecino pone la música los domingos en la mañana y en tu casa, me así.
3: No, pero fíjate que está genial.
2: No, el estadio para mí es espectacular.
3: Está genial todavía. Sí, faltan cosas que mejorar. Por ejemplo, los andenes todavía estaban en construcción. Afuera, alrededor, todavía están construyendo. Creo que van a hacer plantaciones de árboles.
1: Igual le faltan 4 años, pues, que creo que van a tener tiempo para hacer todas las...
2: Así le dijeron al muchacho allá en México. Faltan 4 años, usted va a tener el mundial.
1: Sigue reparando el aeropuerto.
3: Pero sí, hablando del Bernabéu, todavía afuera lo único que quizás yo veo detalles que todavía hay como excavadoras, hay bastantes cosas. ¡No es broma!
2: Nueva York así es también.
3: Yo creo que es zona verde la que quieren poner ahí.
1: Vamos a ver qué tal va el próximo Mundial 2030. 2034 se va
2: a
1: Arabia Saudí.
2: Única.
1: Que la gente de esta parte del mundo siempre tiende a tirar la casa por la ventana con lujos y detalles para poder
2: usarlo
1: del mundo.
2: ¿Qué necesitas?
1: Y 2038, quienes están solicitando el mundial, como dato curioso, es Estados Unidos.
2: Que dicen, según el estudio que le hacen a esta forma de cómo dan los mundiales, muy probablemente vaya a ser así.
3: Pero también levantó la mano México.
1: También, y solo hacerse en México.
3: Yo digo que les abasta.
1: Sí, claramente.
3: Construís otro. ¿Tenés cuántos años? 8. Construís otros 2 no igual tendría, que en Monterrey.
1: No tendrías
2: más de 8 años.
1: Son 12 años.
2: 12 años.
3: Vaya, imagínate.
1: Y para hacer
3: construir
1: un mundial.
3: Construir otro OmniLife. Otro.
1: Para hacer un mundial necesitas. Porque lo que pasó en Qatar. Necesitas 8 estadios.
2: Porque para el siguiente vas a necesitar más estadios. Para el siguiente, el 2030.
1: Y ya está confirmado.
3: No, pero que no es confirmado todavía.
2: No, ya está. Ya lo dijo el señor, 64.
1: ¿Quién lo ha dicho?
2: El señor ahí.
1: Enséñame dónde.
3: Infantino dice que lo dijo.
2: Sí, ya estuvo.
1: Bueno, pero va a depender porque quizás de 8 a 12 estadios, quizás...
2: 64 equipos, digo yo. Si selección. No vamos ahí, dije, pues sí.
1: No, ni así vamos a ir.
3: Tranquilo. Van a clasificarse otras islas. Yo sí creo todavía.
2: Tengo
3: hoy sí se va a clasificar Surinam.
2: Pero, este, sí.
3: Puerto, Jamaica.
1: República Dominicana. Cuba. En fin, lo único que cambiaría es que existirían más grupos,
2: ¿sí?
1: Pero regresaríamos a al detalle de clasificación que teníamos antiguamente, que solo clasifica uno y dos. Así que, ¿sí? Que de una u otra manera vamos a tener más partidos, pero únicamente fase de grupo, porque después quedaríamos en 16avos como estamos hoy actualmente.
2: Sí, sí, sí.
1: Así que la diferencia tampoco es que sea tanta. Sí, habrá más oportunidad para diferentes países,
2: tendremos nuestra oportunidad.
1: Pero también habrán partidos que definitivamente no van a ser un foco, como de repente por darte un ejemplo, un Cuba-Uzbekistán.
3: Aguantamos un Cabo Verde Arabia Saudí. Yo lo llevé y estuvo bueno.
2: Por eso, Antonio. Tal vez para uno es como que, ay, no, el partido no va a estar tan bueno.
3: Pero fíjate que al final
2: sé que les ha gustado.
3: Mira, hay algunos que se ponen, aunque no lo digan, se ponen buenos.
2: Sí.
3: Por ejemplo, yo llevé un Jordania.
2: 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Porque yo necesito ver que me saque ya una cotización. Porque aquí a Cabo Verde,
3: el archipiélago.
2: Sí.
1: ¿Quieres ir a África, DJ?
2: Viejo, ¿has visto?
3: Habla portugués.
2: ¿Tú has visto esas playas turquesas? ¿No has visto esa espectacular zona de turismo que tiene Cabo Verde?
3: Sí, es bonita.
2: Increíble, men. O sea, hasta hoy que uno dice a Cabo Verde, vamos a buscarlo. Tiene unas playas. Literalmente Cabo Verde se mantiene del turismo.
3: Sí.
2: Eso es su mayor economía.
3: Él habla portugués.
2: Este es portugués, entonces. ¿Por qué vamos a la música?
1: Ahora vos se puede hablar portugués, DJ.
2: Vamos a falar portugués.
3: Meu nome é DJ Mingo.
2: Quer tomar uma foto onde está a grande cara de Bucinha? Ei!
1: Que vamos a ir viendo muchos de los jugadores que han sido protagonistas en este mundial, que van a trasladarse de equipo para poderlos llevar y darle seguimiento a cada una de sus ligas. La liga doméstica, Moy, también podemos destacar que nuestra liga doméstica inicia el sábado 18.
3: Sí, no, vamos con la Copa de Campeones.
2: La finalísima. Se juega el 14, si no me equivoco.
3: El 18. El día del concierto de Arcángel. El día
2: del tercer lugar.
1: Tengo una boda ese día.
3: No sé por qué la pusieron.
1: 7 de la noche, Estadio Cuscatlán.
3: Es más, el Mundial arranca el 26. La Liga Mayor arranca el 26.
2: Bueno, y al final,
1: campeón de torneo Apertura, campeón de torneo Clausura.
2: Firpo Fas. Uh-huh. Y al final, aceptaron de no jugar con los 5 extranjeros.
3: Aún no nos confirmamos.
1: Está pendiente.
2: Lo que sí, porque ayer Alianza ya trajo otro,
3: men. Lo que sí, ahí estamos viendo y
2: para el Albo trajo un central argentino ayer. Ya había contratado 2 centrales guatemaltecos. Tiene al
3: Argel Inca.
2: Inca. Y tiene a ¿cómo se llama Mier? Ese muchacho. Y tenía otro también que está ahí. O sea, no sé qué onda.
3: Bueno, está ahí. Y atención con esto, porque el Balboa sí ha regresado a primera.
1: Ya está en primera también con el Inca de la Libertad.
2: El Inca.
1: Pendiente de la resolución si va a continuar el Nacional de Sonsonate, porque también era otra opción.
3: Y es que ahí está el detalle. Vaya, aquí anunciaron ya, ¿verdad? Del Mundial hemos pasado ahorita a hablar del Atlético Balboa. No,
2: espérate, que acabo de ver un comercial que yo dije, ¿what?
3: Vaya, dice.
2: El Robert tiró la ceniza. Tiró la ceniza del fallecido.
3: Mientras ahorita todos ven que estamos viendo Mbappé, estamos viendo también
1: Moy quiere hablar de Balboa.
3: Yo voy a hablar del Balboa.
2: Nuestra liga por comenzar.
3: Una nueva historia comienza. Atlético Balboa vuelve a la primera división. Cada entrenamiento, cada esfuerzo, cada paso forman parte del camino. Ya publicaron que sí, ¿verdad?
2: Bah.
3: Esto lo publicaron hace 21 horas.
2: Okay.
3: Así que allá me van a ver almorzando cócteles un domingo.
1: Bueno, vamos a ver lo que sí estamos en actos previos, sí. Mi DJ, porque se viene este partido Francia contra Marruecos. Justo en este momento está ingresando ya al terreno de juego, mi DJ, para poder hacer esa previa. de este gran partido que vamos a tener. Otra de las cosas.
2: La atención en eso de las previas, vos, por lo menos en Estados Unidos, no sé si en México lo hacían. En Estados Unidos sí se canta el himno del país faltando 20 minutos antes.
1: No,
2: antes de que comience todo el espectáculo, o sea, ya que comiencen a salir las banderas y todo eso, el himno del por lo menos de Estados Unidos sí se cantaba faltando 20 minutos.
1: Bueno, en México sí no
2: lo hicieron. No cantaron el himno mexicano. Por ellos sí, o sea, al final.
1: El día de mañana tenemos el siguiente partido. Michael Oliver, otro de los grandes conocidos en el arbitraje, será el encargado de impartir justicia ante 70.500 espectadores aproximadamente desde Inglewood, en California, en Los Ángeles. Ahí se va a llevar a cabo el partido entre la número 2 del mundo contra la número 9, España contra Bélgica.
3: Sí, España-Bélgica el día de mañana va a ser interesante porque no se enfrentan en un mundial desde hace varios tiempos. Si no me equivoco, la última vez que se enfrentaron fue en el mundial de España 82.
2: Todavía ahí estábamos en ese mundial.
3: Y ya, digamos ya de mundial, ¿verdad? Pero si hablamos ya en duelos directos, se han enfrentado en 10 ocasiones. Uh-huh. Entre ellas ha ganado 8 la selección española, 2 empates y la selección belga nunca ha ganado. Luego se han enfrentado en clasificaciones europeas, donde España ganó 5-0, también la del, eso fue en 2008-2009, también la última vez que se enfrentaron fue el 2016-2017, España ganó 2-0, anotaron David Silva en 2 ocasiones, imagínate, todavía jugaba el chino Silva. Y ya en mundial, la última vez que se enfrentaron fue en 1989, en Italia 90. Italia 90 fue.
2: Uh-huh. Italia 90.
3: Sí.
2: Medio me acuerdo de ese mundial. Saliendo, señores.
1: ¿Sabes? ¿Hace cuánto no pierde España en partidos oficiales?
2: Ajá.
1: Hace 35 partidos. La última vez que perdió fue en junio, el 15 de junio, que ya está a punto de cumplir. 15 de junio de 2023, en un partido de la UEFA National League contra
2: Portugal.
1: Contra Escocia. Perdió
2: la final.
1: Dos.
2: ¿Perdió con Portugal?
1: Espérate. En 2024 contra Colombia.
2: Ajá.
1: Ese fue el último partido que perdió. Pero acordate que la final, como quedaron empate, no se logra determinar en fase normal.
2: Ah, es cierto.
1: Que es una derrota.
2: Sí, ya, si perdés por penales, no.
1: Pero no, la última derrota fue allá en marzo contra Colombia.
2: Ajá.
1: 1-0 con un gol de Muñoz al minuto 61. Ganó Colombia 1-0. 34 partidos sin perder.
2: Póngame la canción de entrada a los Chicago Bulls, por favor, porque en este momento están entrando los equipos al campo.
3: Sirius.
2: Foxborough Stadium, o sea, ya en Boston, Massachusetts, le está dando la bienvenida a la selección de Marruecos y Francia.
1: ¿Por qué utilizarán esta canción, vos?
3: Americanizaron todo.
2: Sí, americanizaron bastante.
3: Vaya, americanizaron desde el momento que pone Lose Yourself de Eminem, antes de esa canción de que vos mencionaste. Uh-huh. El tridente es así. Lose Yourself, de poner primero Lose Yourself.
2: ¡Hola! Ladies and gentlemen, you're welcome. Y así se escucha. Francia versus
3: primero va
2: Marruecos. Y ahí vos te quedas. Vos esperás que diga
3: que salga Jordan.
2: Michael Jordan. Scottie Pippen.
1: Desde Carolina del Norte.
2: Carolina.
1: Ya salieron ambos.
2: Yo cuando le escuché la primera vez en el estadio de fútbol.
1: Viene el 23, dijiste.
2: Eso, viene el 23.
3: Y después de esa, primero va Lose Yourself. Ajá. Después va esa, la de Sirius. Y luego ponen la para la alineación, la que pusimos hace un momento.
1: La
3: que es David Guetta, Titanium.
2: Ajá. Pero yo me quedé. Faltan las cheerleaders. No, pero es cierto, las cheerleaders las han llevado.
3: Sí.
2: Las han llevado.
3: Pero cuando jugó Estados Unidos.
2: No, yo por lo menos en el de Países Bajos.
3: Ajá.
2: Estaban las cheerleaders de los Kansas City.
3: Ah.
2: Sí. Estaban las y sí tenían. En Dallas también los he visto. A las cheerleaders de los Dallas Cowboys. Sí, ha sido bien americanizado.
3: Pero es que sí lo han americanizado bastante.
2: No, oh, pero ya he escuchado la canción. Yo me quedé, ¿what?
1: Bueno, vamos a regalarle a la audiencia, a los aficionados, 1:00 p.m. con 55 minutos. tenemos un kit de Maruchan. El número que ustedes tienen que tomar en cuenta para poder participar. Atención, 7644-1029. Quiero ganarme un kit gracias a Maruchan, sí, la reina del sabor. Y que nos puedan mencionar que están escuchando La Gozadera Mundialista y también la radio que están escuchando. Audio 7644-1029. Un kit de Maruchan. ¿Quién lo quiere? ¿Quién dijo yo? Que trae muchísimos artículos para que ustedes puedan aprovechar y disfrutar.
2: Lleva una camisa con maruchero, futbolero, porque okay. va con su camisa de selección. Lleva su llavero, lleva gorra y, por supuesto, Maruchan, la reina del sabor.
1: La reina del sabor. ¿Quién es el primero? Vamos a ver por acá. Recuerde que si han ganado, no pueden ser ganadores frecuentes.
2: Sí.
1: Me los van a batear en la entrada y así se pone enojada.
2: Después se enoja la gente.
1: Sí, porque si le coincide el nombre y solo se los queda viendo de pie a cabeza y lo patea.
2: Y le van a decir, miren, se le cayó.
1: Y
2: la vergüenza.
3: La bobe.
2: Para que veame. Dale tapa a la pantalla. Y te dice ella también. Para hacerlo broma.
1: Que son acabados, dice.
2: Hola, acabados. ¿Cómo
1: venía
2: a hacer perder a mí?
1: Va, pues cuidado. Bueno, pero vamos a poner este audio, pero no, de 3 segundos, no.
2: ¡No, hombre!
3: No.
2: Háganlo con amor.
3: Le cobraron la nota de voz.
1: Quiero ver.
4: Hola, buenas tardes, me quiero ganar el kit de Maruchan.
1: Uy, no, amiga, pero 3 segundos. No,
2: bebé, póngale amor.
1: Danos un poquito de contexto, sí, qué tal, cómo está.
2: Dando pasión, dando fútbol.
1: Sí, danos un poquito de fútbol. Ajá. Es un kit maruchero. Porque gracias a la reina del sabor en las diferentes presentaciones en tan solo 3 minutos.
3: Fuera genial que nos presentaran los sabores con tipo de alineación. Sí. El lateral derecho, ajá, con carne, como ajá, central, camarón y chile. Ajá. El central izquierdo,
1: tal. Un poquito de amor, nada más le pedimos.
2: Pollito con chile piquín, ajá. Y el que en la punta tenemos, ajá.
1: 7644-1029, 7644-1029, para que ustedes puedan jugar y puedan participar con nosotros en esta dinámica del kit Maruchan.
2: Maruchan, gracias a Maruchan, la reina del sabor.
1: La reina del sabor.
3: Hacerlo 3 minutos y lista.
1: Va. Espérate, aquí hay alguien que ya ganó y ganó.
2: Chamaco,
1: el 24 de junio, o sea, hace poco ganó.
3: No,
1: sí, hay que dejar
3: no se vale, hay que dejar participar a los otros.
1: Vaya aquí.
5: Hola, buenas tardes. Me quiero ganar el kit de Maruchan. Gracias a la mesa mundialista. Y estoy sintonizando la chévere.
1: Uy, no, falló el amigo.
6: Yo solo le quiero mandar un abrazo y un besito a Ronnie. Adiós.
1: Saludos a Alfredinho que nos está escuchando. Creería que ABC o La Urbana.
2: Ah, okay.
1: Alfredinho siempre es fiel oyente.
2: ABC.
1: 190 kilogramos de pura pasión.
2: Okay.
1: El buen Alfredinho. Pero estamos en proceso ahí. 7644-1029. Traemos un premio más, pero estamos esperando a la audiencia por acá. Vámonos por este lado.
7: Hola, buenas tardes. Yo me quiero ganar el kit Maruchan. Ajá. Gracias a la mesa mundialista. Uy. En La Urbana.
1: Saludos. Uy, pero qué La Gozadera Mundialista, hombre.
2: Papi, La Gozadera Mundialista.
1: Gracias a la
2: mesa
1: mundialista.
4: Buenas tardes.
2: 190.
4: Yo quiero ganar con la 100.1. Gracias, Maruchan. Voy por Argentina.
1: Oh, ay, pero qué. Lo están dejando muy corto. ¿Qué les pasa?
3: No están fuera.
1: ¿Qué les pasa, Diez?
2: Vamos, muchachos,
1: Se nos están quedando cortos porque tenemos otro premio más y queremos.
2: Sí, pero ustedes no colaboran, ¿ves?
1: Sí, lo que queremos ganárselos y solo es una indicación nada más. Vamos a ver, estamos calentando, estamos esperando ese audio que podamos decir. Has ganado, has disfrutado, lo has logrado.
2: Participante, that's okay. Has ganado.
1: Participante número 1, has ganado.
4: Marruecos 3, Francia 2, quiero ese kit de sopitas.
2: Estamos
4: bueno, el otro premio, pero yo soy fiel oyente, 100.1.
1: La amiga anda los térmicos, pero.
2: Ah, pero, amiga. Quiero ganarme un kit maruchero,
1: gracias a la reina del sabor, Maruchan. Sí,
2: eso, así fácil.
1: Poder mencionar un par de sabores, estoy escuchando tal radio. Facilito. No es mucho, pues.
8: ¿Qué onda, futboleros?
7: Quiero ganarme el kit de Maruchan. Gracias.
1: No puede ser.
7: A la gozadera mundialista.
3: Pues lo bueno es que combinó los
7: dos. Y a la Maruchan. Así que espero ganármelo. Saluditos desde Santa Ana, siempre urbanizado.
1: Uy, mira, no sé si aplica,
3: mira, es que mira, los futboleros son de allá.
1: Ah, pues no aplica. No.
4: Me quiero ganar el kit de Maruchan para disfrutarlo este fin de semana con el mundial, con mi familia y para compartirlo.
1: Sí, vea. Yo creo que sí.
2: Sí.
1: Amiga, felicidad. Amiga, felicidad. Sí, ya habíamos sacado como 20. Ya.
2: Ahora tenemos premio gracias a AirPack y Western Union. ¿Qué nos tiene que decir? Usted es súper fácil. 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
1: ¿Qué vas
2: fácil
1: a dar, DJ?
2: Tenemos balones.
1: Un balón. Vamos un balón. A un balón.
3: Y está bonito.
2: Está muy bonito.
1: Ese balón está bonito.
2: Sácale partido a tu remesa con AirPack y Western Union.
3: Ya fácil. Estaba diciendo la Ronnie. Sí,
1: gracias a la gozadera. Ya vamos a agarrar uno. Ajá. Gracias a la gozadera mundialista. ¿Quiero qué, DJ?
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1: Bueno, vamos.
2: Así de fácil. Vamos, muchachos. Vamos.
1: Audio, muchachos, para que ustedes puedan ganar y poder disfrutar. La amiga que ganó el.
2: La information.
1: El kit, nombre completo. Necesitamos tu nombre completo para poder trasladar por acá a la niña Jexy. Necesitamos tu nombre completo y vamos a regalar un balón para que lo puedan dar a la Bendy o a quien ustedes quieran. Sí, pues sí, pues espérame, me dije.
2: O cae sácale, bien con el cuñadito. Sácale partida a tus remesas con AirPack y Western Union. Eso es lo fácil que nos tiene que mandar a decir en este momento en un audio.
1: Es un balón.
2: Es un balón.
1: Lleva su balón gracias a AirPack y Western Union.
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2: Llévaselo, lleva. Mandar
7: un balón de fútbol gracias a la gozadera. Estamos escuchando la guapa.
2: Amigo, mandá tu nombre completo con tu duda.
3: Ese que no es Jaimito.
1: Nombre completo. Quiero ver quién es.
2: Felicidades.
1: No sé quién es. Bueno, nombre completo, brother. Nos vamos nosotros.
2: Arrancó, señores. Arrancó.
1: Se movió.
2: El primer cuarto de final. Francia versus Marruecos.
1: Nos vamos, cuídense mucho. Mañana nos encontramos nuevamente en un programa más de la Gozadera Mundialista. Y se termina este partido y solo nos van a quedar 7. Muy Milian 23, DJ Bingo 7, Ronnie Moreno 92. Cuídense mucho, nos vamos.
2: Bye.
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1: 2:11 p.m. Buenas tardes, familia de Radio La Chévere 100.9. ¿Cómo están? Qué gusto saludarlos.
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0: Guerra Mundial.
1: ¿Qué pasó? ¿Cuál kit?
0: Yo no estoy regalando nada. ¿Qué pasó ahí?
1: 2:14 p.m, familia de Radio La Chévere, yo soy Katy Rivera, es un placer acompañarlos, horario especial de 2:00 p.m. Adiós cariño, Joan Sebastián sonando, nos vamos a ir con un especial de él para que me soliciten ya sus canciones. ¿Cuál es esa canción que a usted le toca ese corazoncito de Joan Sebastián? Aprovechando que es jueves, jueves de canciones inolvidables, jueves del

bonito. Bienvenidos a este jueves de canciones inolvidables. Jueves del recuerdo, 2:19 p.m. Por acá mi querida Angeli me solicita esta canción. Vámonos con Joan Sebastián. Saludos hasta Nueva York y también hasta San Marcos.

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1: En la chévere 100.9 me dicen por acá, ponme un vestido de besos. Vestido de besos, vestido de besos. Ay, ahorita te la busco, amigo. Saluditos. Te escucho aquí en Virginia. Me dice, gracias. ¿Quiénes ya están con el partido?
0: 2:00 p.m. con 22 minutos. Que
1: tengo el privilegio en estos momentos de estar viendo a Francia contra Marruecos, porque acá tenemos una pantalla y lo están dando en el 4, así que acá lo estamos viendo, acá estoy al tanto también del partido. 2:00 p.m. con 22 minutos.

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1: 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Bueno, llegamos a las 2 de la tarde con 26 minutos. Un especial en esta tarde de jueves 9 de julio. Vámonos con Joan Sebastián. Vamos a ponernos románticos esta tarde.
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0: qué bonita canción a esta hora de la tarde. Edith Torres, gatita, feliz turno, me dice gracias. Quiero saber quiénes están con la chévere a esta hora de la tarde y por supuesto también agradecerles. Sabemos que tenemos un mediodía hasta las 2 de la tarde con mucha información, pero ustedes siempre también están acá a la espera de todos nosotros. Así que muchas gracias. Nos vamos a ir a una pausa, pero ya regresamos con más.
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5: La eliminación de la selección mexicana en el Mundial 2026 dejó mensajes de apoyo y reconocimiento para los jugadores, pero uno de los gestos más comentados fue el de la esposa de Julián Quiñones. Ana Gabriela, quien ha acompañado a Quiñones en cada etapa de su carrera, compartió un mensaje en redes sociales tras la derrota frente a Inglaterra, generando reacciones entre los seguidores del delantero.
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6: 2:33 p.m.
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5: 2:38 p.m.
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5: 2:39 p.m.
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9: 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Son las
5: 2:39 p.m.
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5: 2:40 p.m.
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0: No vuelvas. Ay, qué canción de Joan Sebastián para encantarnos. Saludos por ahí, me dice buenas tardes, Katy. Ahí estábamos complaciendo con su canción. Te irá mejor sin mí. Saludos para Sonia desde Santa Ana. Saludos.
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0: Seguimos con un pequeño especial de Joan Sebastián en este jueves de canciones inolvidables, jueves de canciones del recuerdo. Vámonos.

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0: Allí estaba sonando Eso y Más. La canción se llama Lo Inventamos, dice. A ver, ¿lo invitamos o qué? Okay, vamos a ver, ahorita lo buscamos, amigo. Ya le viene su canción.
1: 2:51 p.m.
0: Me están solicitando también esta canción que se las debo hace ratos. ¡Vámonos! ¿Cómo no va a sonar en un especial? ¿Cómo que no?

0: intentamos, ok, amigo. Saludos, 2:59 p.m. Saludos para Yami, me dice, una canción, por favor, un vestido de besos. Perfecto, ya le va a sonar. Vámonos a una pequeña pausa, pero ya regreso con más.
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6: 3:02 p.m.
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6: 3:04 p.m.
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3: 3 de la tarde con 5 minutos. 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

0: 3 de la tarde con 12 minutos.
1: 3 de la tarde con 12 minutos. Seguimos con este especial de Joan Sebastián. 3 con 12. Buenas tardes. ¿Quién está por ahí ya conmigo?

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0: dice Katy, te saluda Franklin Alfaro de Pan Sinaí. Qué bueno. Quiero una canción de Marco Antonio Solís, me dice. Bueno, tenemos un especial, chicos, hoy de Joan Sebastián. Cancioncitas que nos tocan el corazón, canciones también de Joan Sebastián del recuerdo.
1: 3 de la tarde con 19 minutos.
0: Ahí estábamos bastante romanticones con estas canciones, pero también me están solicitando una junto a Calibre 50.

0: quienes se están reportando conmigo a través de nuestro WhatsApp. Hoy tenemos un especial de Joan Sebastián para que me soliciten su canción favorita. Ya sonó por ahí 25 rosas, Triángulo del Sol, Adiós Cariño, Amor sin Maquillaje, Lobo Domesticado, que sea la que está sonando en estos momentos. Eso y más, Diséñame. Y bueno, minuto 58, ya casi Francia, Marruecos 0-0. ¿Qué piensan ustedes? ¿Cómo va a quedar este partido?
1: 3 de la tarde con 22 minutos.
0: Me voy con una canción que es de mis favoritas, siempre se los digo. Bueno, no, vamos a poner la que les debo también, Más Allá del Sol, y ya viene mi favorita. No me pregunten por qué me encanta tanto esta canción, es que no lo sé.

0: ahora sí, con permiso, viene mi canción.
1: 3 de la tarde, con 24 minutos.
2: Les voy a contar la historia de dos muchachos que en su juventud solían llevarse de nada a la misma chica.
0: No sé por qué me gusta.
2: El tiempo los separó y fue también el tiempo el que se encargó de reunirlos otra vez. Y esto fue lo que sucedió al

3 de la tarde, con 28 minutos. Sí, es cierto. 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

sonando también Joan Sebastián y Angélica, Amor del Bueno. Vámonos con una canción más. ¿Quién está por acá? Tengo un video. Hola. Orlando Ferrer, ¿cómo está? ¡Ay, qué bonito! Gracias por ese video, por tener en por allá, ¿dónde? Mira qué rico clima tengo, dice. ¿Y dónde está? Ah, ya, en Virginia. Gracias por sonarla chévere por allá.

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1: 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Veamos quién más. Stephanie, buenas tardes. ¿Me puedes complacer con la canción Y las mariposas? Turururururururu. Y las mariposas. ¿Cómo se llamaba esa canción? No sé. Ay, se me ha olvidado, ¿no? Así está. Así la encontramos.

Bueno, llegamos a las 3 de la tarde con 38 minutos. 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Bueno, ¿qué tal? ¿Cómo vamos? Ya con el partido. Hoy, Francia versus Marruecos. 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

0: Iván Sinaí, el anfitrión oficial. 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
4: Avenida Sisimiles en San Salvador y el Boulevard Tutunichapa con fuerte carga vehicular.
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0: cayó privada aquella mujer. Háganse un lado, por favor, no se remolinen.
1: Échenle aire.
0: ¡Cállese, hombre! Por favor, gentes, a un lado, entiendan.
1: Échenle aire.
0: ¡Cállese, hombre! ¡Una súplica! ¡Atrás, por favor, atrás, hombre!
1: ¡Échenle aire!
0: ¡Cállese, hombre! ¿Para qué decía que le echaran aire? Vino el mecánico de la esquina y le puso 30 libras.
1: Murió muy repuesta.